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2: Amigo, amiga, esta canción es para vos. Fue hecha por Noel Gallagher para un amigo que no la estaba pasando bien. Que como todos nosotros en algún momento de la vida vive momentos difíciles, la pérdida de seres queridos, y llegan los miedos, las tristezas, las lágrimas. Y así se llama la canción. Deja de hacer llorar a tu corazón. Mantenete firme, resistí. No vas a poder cambiar lo que ya pasó y se fue. Sé feliz con lo que te queda, continúa. Y escucha esto. Las estrellas están desvaneciendo. No te preocupes, en algún momento las vas a volver a ver. Esta es la mejor canción para un amigo. 2002, Oasis. Esta es la historia de Stop Crying.

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1: Trata de quedarte solo, así podés llorar tranquilo. James Blunt despidió a su papá Carlos hace muy poco con una canción de nombre Monsters, Monstruos. El papá estaba agonizando sus últimos días y James, todos los días al lado de su cama a hablarle, y le decía: papá, cuando yo era chiquito, le tenía mucho miedo a los monstruos, y vos te quedabas a mi lado en la cama para que yo pueda dormir en paz, sin miedo. Y hoy, todo se invirtió, se dio vuelta. Pasó el tiempo y estoy yo al lado de tu cama para que vos puedas dormir y descansar en paz.

0: 89.
1: En los 80 un genio mezcló esto con un poquito de esto.
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1: Una pizca de esto otro.
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1: Y al final fue esta bomba romántica y rockera. Surrender to me, rendite ante mi amor. ¿De qué habla esta canción? De las parejas de antes, las que no se rendían tan fácilmente y seguían juntas a pesar de las tormentas. En el 88 le pidieron a Richard Marx y a Ross Vanelli que armaran una canción para la peli Traición al amanecer, que hablara de una pareja de mucho tiempo que intentaba recuperar la chispa del amor. Y para cantarla eligieron a Ann Wilson de Heart y Robin Sander de Cheap Trick. Quizás sea tu historia. Llevamos mucho tiempo juntos, lo sé, no estamos bien, pero no te voy a dejar ir sin pelear por nuestro amor. Rendite, surrender.

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1: ¿Sabes quién lloró mucho por amor? Axl Rose. ¿Sabes por qué lloró Axl Rose? Porque la flaca que lo volvía loco un día lo dejó. ¿Y sabes por quién lo dejó? Por su amigo Izzy Stradlin, guitarrista de Guns N' Roses. ¿Sabes quién es la chica que lo hizo llorar? Es la misma que Axl tiene tatuada para siempre en su brazo derecho. ¿Sabes qué fue lo primero que ella le dijo antes de darle esta triste noticia? Don't cry. No llores. Don't you cry tonight. ¿Sabes qué hizo Axl? Llegó a la casa y en 5 minutos escribió esta canción de amor. Fíjate cómo empieza. Hey, háblame suavemente. Talk to me softly. Don't cry. Guns N' Roses.

Cuando estás solo, ¿le hablas a la persona que amás y que ya no está? El gran Rod Stewart le puso voz a una canción que parece de locos. Hasta que un día te toca extrañar con dolor. Hasta que un día te toca vivirlo en persona. Ando por las nubes, intentando estar con vos. ¿Podés oírme a lo lejos? Dios, estoy navegando aguas tormentosas para estar con vos. La canción no es de Rod, es de 1972 de los hermanos Sutherland, pero fue recién un número uno cuando la cantó él en 1975. No es romántica, dijeron sus creadores, es exactamente navegar la vida, sailing, tratando de comunicarte con el amor, con tu amor, esté donde esté. Navegando, Rod Stewart.

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1: En los 90, las infidelidades tenían esta canción. Lo presentías, te lo decían tus amigos, y un día con tus propios ojos viste que lo que pasaba entre ellos no era casualidad. Esta es la historia de Rubén Meno Fernández, cantante de Los Rancheros, que cuando estaba en sexto grado se enamoró de Victoria, una chica un año mayor que él, que iba a séptimo, y un día la vio de la mano con otro chico y nació esta historia de amor. Vas a decir, son chicos, y yo te voy a decir que las piñas del amor, cuando llegan, le rompen el corazón a cualquiera. 1993, Los Rancheros. Al final no era casualidad.

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1: Sos muy linda. Sos igual que un ángel. Sos perfecta. Sos jodidamente especial. Pero yo soy un monstruo. Esta es la historia de Tomás Eduardo York, que a los 19 años en la universidad se enamoró de una chica que lo ignoró por completo y le escribió esto: quiero tener un cuerpo perfecto. Ojalá yo fuera tan especial como vos, pero soy así, desagradable, repugnante, creep. ¿Qué carajo hago en este mundo? Las radios de la época no la pasaron porque la sintieron muy depre, pero nosotros nos enamoramos y le hicimos un himno noventero. Gruñe la guitarra de Radiohead. ¿Te sentiste así? ¿Alguna vez te sentiste menos? ¿Alguna vez te

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2: Cuando las pequeñas cosas hermosas de tu vida corran riesgo, se puede llorar, sí, mucho y fuerte. Pero cuando llegue el momento de pelear para que no se vayan, para que nada se modifique, mordete los labios, secate las lágrimas, sé positivo y grita fuerte.
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2: Esto escribió, esto le pasó a Benson Boone. A esto le canta este pibe de los nuevos tiempos. Un día me puse grande, dijo, y sentí por primera vez el miedo a perder las cosas hermosas que Dios me dio. Mi novia, mi familia, las personas que amo. Y en vez de llorar, este pibe se mandó esta canción para gritarle con mucha fuerza a Dios. ¡Ey! No te lleves las cosas hermosas que tengo. Cuando te toque pelear, como a mí ahora, ponela fuerte y dale con todo. Esta es la historia de Benson Boone. Beautiful Things.

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1: Si andas triste y en soledad, esta canción es para vos. Él de joven se tomó el amor sin compromiso, todo era diversión, pero de grande se quedó completamente solo. A esta canción la bailaron tus tatarabuelos. Es de 1901. La historia es así. Eric Carmen, en 1975, usó el concierto para piano número 2 del ruso Sergei Rachmaninov y arriba le cantó la triste historia de un viejo amigo que lloraba todas las noches porque de grande su vida era soledad. A los 74 años nos dejó Eric Carmen y lo despedimos con este aplauso. Gracias, Eric. Nos dejaste

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0: Miércoles 9 de septiembre, mediodía en París. Bienvenidas y bienvenidos a un nuevo informativo de Radio Francia Internacional. En los controles, Pilar Pérez, edición Paula Estañol, titulares.
1: Jessica Brumec.
0: Israel en guardia contra Occidente. El Estado hebreo promete represalia tras que 12 países anunciaran que dejarán de comprar productos de los asentamientos de la Cisjordania ocupada. Londres acusa a Netanyahu de una limpieza étnica. Iremos al terreno con nuestra corresponsal. Aquí en París abre hoy la Cumbre Espacial Internacional, en la que Europa intenta ganarse un lugar en el podio. Podio protagonizado por Estados Unidos y China. Varias autoridades del bloque confirmaron presencia, aunque hay algunos ausentes claves. Lo desarrollaremos en este noticiero. En Brasil, en un nuevo capítulo de la crisis judicial, este martes un juez del Supremo suspendió al jefe de la policía en medio de una opaca trama de fraudes que salpican a las instituciones a menos de un mes de las elecciones presidenciales. Hasta aquí los titulares del noticiero de Radio Francia Internacional, que encuentran también en rfimundo.com. Israel, furioso contra Occidente, promete respuesta tras que 12 países, entre ellos Francia y Reino Unido, restringieran el comercio con los asentamientos israelíes en la Cisjordania ocupada. Reino Unido acusó a Israel de estar haciendo oídos sordos a una limpieza étnica en la región, y París quiere llegar incluso a prohibir la importación de productos procedentes de esos asentamientos. El ministro francés de Relaciones Exteriores, Jean-Noël Barrot, denunció una expansión desenfrenada de la colonización. Allí, en Gush Etzion, uno de los principales bloques de colonias israelíes en territorio palestino ocupado, los habitantes rechazan estas declaraciones, como cuenta este reportaje en la Cisjordania ocupada de Manon Chapelán, adaptado por Manu Terradillos.
2: Los habitantes del asentamiento de Gush Etzion rechazan de plano la declaración de estos 12 países contra la anexión de los territorios palestinos. Ni siquiera consideran que viven en un asentamiento, sino que Cisjordania forma parte de Israel. Dalit es una de ellos y defiende que es un tema nacional israelí en el que no deben inmiscuirse países externos.
3: No es asunto suyo. Nosotros compramos este lugar, pagamos hasta el último céntimo por esta tierra. ¿Por qué habría de considerar un asentamiento? Simplemente hay antisemitismo desde hace años. Estamos acostumbrados a ello.
2: El boicot es la respuesta a un doble fenómeno: la aceleración de la colonización, marcada por el lanzamiento de un nuevo proyecto de asentamientos que dividiría en dos la Cisjordania ocupada, y el aumento de la violencia de los colonos en los últimos meses. Débora, otra residente, rechaza que se les considere responsables de ello.
4: La actualidad se centra en eso y es realmente lamentable. Se trata de un grupo minoritario y ahora todos somos objeto de rechazo.
2: Según la ONU, desde principios de año se han registrado más de 1.400 ataques perpetrados por colonos en Cisjordania. Un centenar de ellos tuvo lugar tan solo en las tres primeras semanas de agosto.
0: Gracias, Manu. Seguimos en Medio Oriente. Los guardianes de la revolución iraníes confirman haber atacado 2 barcos de Washington, 8 petroleros y otros 10 buques como respuesta a la ofensiva estadounidense contra 5 barcos cisterna iraníes en el Golfo el día anterior. Y el barril de petróleo Brent ya plasmó los efectos de la guerra y cruza la barrera de los $100 por primera vez desde julio ante esta escalada entre Estados Unidos e Irán. Escalada que también tiene su coleta en Yemen. Los rebeldes hutíes allí, respaldados por Teherán, reportaron más de 30 ataques saudíes este miércoles, cuando se cumple una semana del enfrentamiento también entre las fuerzas gubernamentales y los rebeldes hutíes, luego de varios años de tregua. Venimos a Francia y hablamos del espacio, pues aquí en París inicia hoy la primera cumbre espacial internacional, en la que Europa intenta lucirse en esta carrera protagonizada a menudo por Estados Unidos y China. Serán 2 días de conferencias, anuncios y conversatorios, pero con algunas sillas vacías. Nos cuenta más Paola Ariza.
5: La innovación, los desafíos, pero sobre todo el panorama de cara al futuro son los temas centrales de esta cumbre, donde las empresas del sector esperan firmar cuantiosos contratos bajo la cúpula de cristal del Gran Palais parisino. 120 países están invitados, a excepción de Rusia, Irán y Corea del Norte, aunque no todos los convocados asistirán y podrían eclipsar el alcance del evento. Del lado europeo, el gran ausente es el canciller alemán Friedrich Merz, argumentando atender asuntos locales, pero todo apunta confronta los desacuerdos entre Merz y Macron sobre el uso del presupuesto destinado al sector espacial de la Unión Europea en el próximo marco financiero. A ello se suma el supuesto boicot estadounidense. El medio político informó que el gobierno de Trump habría hecho un llamado a no participar en el acto, ya que podría interpretarse como un apoyo tácito a las posiciones políticas de la Unión Europea. Y es que la retirada de Estados Unidos de algunos programas conjuntos con Europa ha llevado al bloque a cuestionarse su dependencia de esta potencia y su propio papel en la exploración lunar.
0: Gracias, Paola. Cruzamos el océano, nos vamos a Latinoamérica. Bogotá y Washington hacen borrón y cuenta nueva y relanzan su alianza auspiciada por la llegada del derechista Abelardo de la Espriella al poder. En la primera parada de su gira sudamericana, el jefe de la diplomacia de Estados Unidos, Marco Rubio, aseguró este martes que la cooperación del nuevo gobierno podría jugar un rol para una posible certificación de Colombia en la lucha contra el narcotráfico. Certificación que el país había perdido hace un año bajo el gobierno de Petro.
1: Primero, sobre la certificación, obviamente la cooperación que este nuevo gobierno está enseñando es distinto al pasado y eso va a ser tomado en cuenta. Esa determinación se hace una vez al año, así que la determinación que se hace este año es sobre las actividades que ocurrieron en año pasado. La nueva determinación tiene que ser el año que viene, pero obviamente la cooperación es muy distinta y yo creo que eso lo va a reflejar en la decisión.
0: Escuchábamos a Marco Rubio, jefe de la diplomacia estadounidense. Ahora, ¿qué significaría un giro en esta certificación? Marcos García Herrera lo conversó con Jaime Zuluaga Nieto, asesor académico del Instituto para el Desarrollo y la Paz, quien analiza este acercamiento como una tutela imperialista.
6: Es una manifestación de la importancia que ellos le atribuyen a la alianza con el gobierno actual de Colombia por la coincidencia en el proyecto político y en las políticas que ha empezado a seguir el señor de la Espriella en Colombia. Yo diría que es una especie de tutela imperialista lo que está ejerciendo los Estados Unidos, y Colombia de nuevo comienza a destacarse como el aliado estratégico más importante en la región por el liderazgo que puede ejercer y por la importancia regional que tiene.
0: Era el asesor académico del Instituto para el Desarrollo y la Paz, Jaime Zuluaga Nieto. Nos vamos ahora a Brasil, donde este martes se agudizó la crisis en la Corte Suprema, cuando uno de sus jueces ordenó la suspensión del jefe de la Policía Federal. Hablamos de un nuevo capítulo en un conflicto que ha sacudido a la máxima corte en un enorme esquema de fraude en las últimas semanas en Brasil y salpica a las instituciones a menos de un mes de las elecciones presidenciales del próximo 4 de octubre. Capítulo que nos amplía Carlos Herranz.
7: El origen del cisma está en el caso Banco Master, una trama de corrupción en torno a un banquero que aparentemente buscó la protección para eludir una investigación, según unos mensajes divulgados la semana pasada, del juez del Supremo Alexandre de Moraes, ensalzado en su momento como emblema de la democracia en Brasil y que llevó el caso contra Bolsonaro padre. Frente a Moraes está su colega André Mendonça, quien investiga el caso. Fue nombrado por el propio Bolsonaro y tiene perfil de fervoroso evangélico. Mendoza ha acusado a la Policía Federal de haberlo espiado ilegalmente y por ello ha ordenado la suspensión provisional del jefe de ese cuerpo. Por su parte, Moraes, en vez de dar explicaciones o apartarse del caso mientras investiga el asunto, como reclamaba la oposición, ha respondido con un ataque. Abrió una investigación contra Mendoza por abuso de autoridad, apoyándose en un informe que la policía ya ha calificado de falso. La evolución de esta crisis en la máxima corte judicial, que tiene vertiente política, puede influir en las elecciones del próximo 4 de octubre. Las encuestas pronostican que el presidente Lula ganará la primera vuelta, pero apuntan a un empate técnico en la segunda con el ultraderechista Flavio Bolsonaro.
0: Gracias, Carlos. Continuamos en la región, pues América Latina continúa padeciendo de los efectos del Niño. Centroamérica en particular podría llegar a pagar un precio muy alto por las sequías causadas por este fenómeno climático natural. En Honduras, por ejemplo, el 80% del país está en alerta por la sequía y ya hay alerta roja en varios municipios por falta de alimentos. Los impactos en este informe de Ana María Ospina.
8: Nicolás Bidó, usted es el director del Programa Mundial de Alimentos en Honduras. ¿Qué impactos ya son visibles por la actual sequía?
9: El impacto que vemos en Honduras ya es el impacto sobre la cosecha de los granos. El impacto también es un impacto sobre los ganados. Hay muchos municipios que reportaron pérdida de ganados.
8: Según la organización humanitaria que usted representa, el Niño amenaza a millones de personas en Latinoamérica. ¿A qué es lo que le temen exactamente?
9: El efecto del Niño va a poner más familias en situación de inseguridad alimentaria por los próximos 6 o 8 meses. Tenemos 103 municipios acá en Honduras, en alerta roja.
8: ¿Cuántas personas estarían en riesgo de inseguridad alimentaria en esos 103 municipios hondureños en alerta roja?
9: No tenemos todavía la cifra. Estamos haciendo con el gobierno un levantamiento en varios municipios para confirmar este. Lo que sabemos es que en diciembre 2025 tenía 1.4 millones de personas en situación de inseguridad alimentaria. En agosto 2026, entonces 8 meses después, 1.9. Entonces, un aumento de 500 mil personas en inseguridad alimentaria. No todas ellas están afectadas por la sequía aguda. Ahora estamos verificando la situación. Lo que hemos visto es que alrededor de 160 mil familias son en municipios de alerta roja que todavía no tienen asistencia.
8: ¿Qué tipo de asistencia están brindando ustedes?
9: Estamos entregando sacos de alimentos que tienen arroz, frijol, harina de maíz, harina de trigo, proteínas, algo bien completo. Lo estamos entregando a las familias de un promedio de 5 personas, una entrega de 1 mes. En zonas donde hay supermercados, lo que entregamos es una tarjeta que tiene un valor equivalente a $150. También es 1 mes para una familia de 5 personas. Estamos también con la sequía apoyando al gobierno, al Programa Nacional de Alimentación Escolar para garantizar la entrega de alimentos en los centros educativos. 1.2 millones de niños y niñas. También estamos apoyando a los pequeños productores.
8: Gracias, Nicolás Bidó. Recuerdo que usted es el director del Programa Mundial de Alimentos en Honduras.
0: Y en el Abierto de Estados Unidos, tenis, el vigente campeón Carlos Alcaraz quedó afuera a manos de Ben Shelton en el final más tardío en la historia del torneo. En 5 sets que duraron 4 horas y 28 minutos, el estadounidense destronó al español, quien volvía al terreno luego de su ausencia en 2 Grand Slam. La otra defensora del título, sin embargo, sigue en carrera. Arina Sabalenka venció a Linda Noskova en 3 sets y selló su pase a semis, donde se enfrenta con la cabeza de serie número 3, Jessica Pegula. Y en la largada de la Liga de Campeones 2026-2027, el Real Madrid y el Manchester City comenzaron con el pie derecho. Los de Kylian Mbappé batieron 2-1 al Inter de Milán, y por los ingleses, Haaland brilló con un doblete en la victoria 2-0 del City en Porto. Hasta aquí entonces la actualidad en Radio Francia Internacional. Hasta el próximo.
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Saludos cordiales, bienvenidos a Noticias 99, primera emisión, miércoles 9 de septiembre del 2026. Gracias por sintonizarnos a través de nuestro dial, la 99.3. Soy Gabriel Ortega Farías y desde este momento les acompañaré con la información más relevante en el acontecer local, nacional e internacional. Recuerde que puede seguirnos en todas nuestras redes sociales como La 99 Radio, en nuestra

entidad o sector existe alguna problemática o un hecho de interés, puede escribirnos al 098-2010-993 y enviarnos su información.

0: Nuestro compromiso es dar voz a la ciudadanía y exponer esos temas a través de este espacio informativo. Gracias Santo Domingo, el Carmen, Quinindé, La Concordia y Puerto Quito por estar conectados, informados en nuestro dial 99.3.
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0: Se comparte el pronóstico de radiación ultravioleta para este día miércoles 9 de septiembre del 2026. Estamos en una escala 7, es un rango alto, así que a tomar las debidas precauciones. Recuerde evitar la exposición prolongada al sol entre las 10 de la mañana y 3 de la tarde, especialmente en zonas donde los niveles de radiación ultravioleta sean muy altos o extremadamente altos. Manténgase bien hidratado, utilice protector solar, vista de ropa ligera, protéjase con una gorra, sombrero o sombrilla al salir de casa. Asimismo, recuerde no dejar bajo ninguna circunstancia a niños, adultos mayores o animales encerrados dentro de su vehículo, ya que las altas temperaturas pueden poner en grave riesgo su salud y su vida. Hoy tendremos una máxima de 30 grados y una mínima

0: Más adelante, a las 7:30 de la mañana, tendremos en nuestros estudios al gobernador Miguel Quesada Ludeña para conversar un poco de las últimas situaciones que está pasando en la provincia sobre seguridad, educación y las acciones por el invierno y por la alerta roja en la que nos encontramos. Esto será a las 7:30 de la mañana. Visitará el gobernador Miguel Quesada.
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0: 6:53 empezamos con las noticias locales. El día de ayer, en sesión de consejo, se quiso elegir al nuevo vicealcalde de Santo Domingo. Esto generó tensión durante la sesión de consejo. En la sesión de consejo municipal desarrollada este martes, uno de los principales puntos del orden del día fue la elección de quién ocuparía la vicealcaldía de Santo Domingo luego de la posesión de Clarita, de la alcaldesa Clara Hinojosa. Ella era vicealcaldesa. Con la salida del ex alcalde Wilson Erazo, ella asumió el rol de alcaldesa y ese puesto de vicealcaldesa quedó libre. Entonces, por consecuencia, debería ser un hombre el siguiente la persona que ocupe este lugar. Y el día de ayer era el día para elegirlo, pero esto estuvo reñido, dividido y con tensión en esa sesión de consejo. Para esta elección se presentaron dos mociones. Una moción la presentó

0: la concejala ingeniera Jimena Toro. Escuchemos lo que la moción de la concejal Jimena Toro, quien mocionó por el concejal Mario Pazmiño.
1: En su trabajo, querida alcaldesa, sí quiero que usted, antes de que califique mi moción, porque no la ha calificado, poner como moción previa de que el compañero que reúne todas las cualidades para que trabaje junto a usted en la vicealcaldía es el compañero del Frente de la Transportación, muy querido en Santo Domingo, el abogado Mario Pazmiño Quijí.
0: Esa fue la moción de la concejal, la ingeniera Jimena Toro, quien mocionó al concejal, el abogado Mario Pazmiño, para ocupar el cargo de vicealcalde. Mientras tanto, el concejal Julio César Calero también mocionó al concejal Wilson Macías. Escuchemos aquí su intervención.
2: De forma transparente. Ya la compañera ha hecho una moción y yo quiero hacer otra moción. Por un amigo, por un compañero, por alguien leal que también conoce todo Santo Domingo de cabo a rabo. Y que tampoco es más ni menos que al otro compañero que es también un buen amigo de la transportación, que no desmerece ninguno de los créditos que ha dicho la compañera Toro. Al contrario, creo que también está preparado. Pero esto es política y yo me debo a un movimiento y por eso yo mociono a que el compañero Wilson Macías Álvarez sea nuestro candidato a la vicealcaldía del Cantón Santo Domingo y que sea este cuerpo colegiado en virtud de la constitución del COTAD y de la ley que determine quién es el nuevo segundo personero del municipio.
0: Esta fue la intervención del concejal Julio César Calero, quien mocionó al concejal, el licenciado Wilson Macías. Al momento de la votación ordinaria, el concejal Mario Pazmiño obtuvo 7 votos a favor, mientras que Wilson Macías alcanzó 5 votos. Sin embargo, esos resultados no fueron suficientes para definir al nuevo vicealcalde. De acuerdo con el artículo 61 del Código Orgánico Organización Territorial, Autonomía y Descentralización COTAD, entre las atribuciones del Consejo Municipal está la elección del vicealcalde, quien debe ser designado con la mayoría absoluta de los integrantes del Consejo. Escuchemos lo que dice el COTAD en su artículo 61.
3: Miento del Consejo y en concordancia con el artículo 61 del COTAD, la mayoría absoluta es la votación correspondiente a la mitad más uno de los integrantes que conforman el Consejo y o comisiones al momento de tomar una decisión o realizar una votación. Hasta aquí lectura de ese artículo, señor alcalde.
0: Eso es lo que dice el artículo 61 del COTAD, donde para ser elegido el vicealcalde debe constar con una mayoría absoluta de los integrantes del Consejo. En este caso, el abogado Pazmiño tenía 7 votos y Macías tenía 5. En el caso de Santo Domingo, al estar conformado el Consejo por 3 ediles, se requerían 8 votos para alcanzar esa mayoría absoluta. ¿Qué pasaba aquí? En este caso, faltó una de las concejales, conveniencia o no, pero faltó justo el día de ayer. Y también faltaba el voto del concejal Morocho, que en estos momentos se ausenta por problemas legales. Entonces, hasta ahí no teníamos vicealcalde y ya los ya se empezaba a ver y a sentir la tensión en esta sesión de consejo, que también fue pausada, suspendida por unos minutos, ya que no daban los números o tal vez los ediles no se pusieron de acuerdo momentos antes de empezar esta sesión de consejo. Nos vamos a ir a un corte comercial y al regresar seguimos con más sobre este tema que del día de ayer en sesión de consejo no se pudo escoger al nuevo, elegir al nuevo vicealcalde de Santo Domingo. Recuerde que estamos en todas las redes sociales como La 99 Radio para el mundo en www.la99radio.com. Si usted quiere ser parte de Noticias 99 y ser nuestro reportero ciudadano, puede escribirnos a nuestro número de WhatsApp, el 098-2010-993, y enviarnos las problemáticas que pasen en su sector o algún hecho de interés y nosotros poder replicarlo aquí en Noticias 99. Gracias Santo Domingo, el Carmen Quinindé, La Concordia y Puerto Quito por estar conectados e informados en nuestro dial 99.3. Nos vamos a un corte comercial y al regresar continuamos con más información de lo que sucedió el día de ayer en la sesión de consejo.
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0: Estamos de regreso con más aquí en Noticias 99, primera emisión, 7 de la mañana con 5 minutos. Vamos a continuar ampliando lo que pasó el día de ayer en sesión de consejo en la elección del nuevo vicealcalde. Nos quedamos en que el consejo está conformado por 13 ediles y se requería 8 votos para alcanzar la mayoría absoluta que pide el artículo 61 del COTAF. Luego de esto se vino la votación nominativa. Aquí es donde se enciende todo, donde cada concejal daba su punto de vista y al finalizar tenía que dar su voto a favor o en contra de lo que propuso el abogado Julio César Calero. Ahora vamos a escuchar lo que dijeron los diferentes concejales durante sus intervenciones. Las intervenciones de los ediles fueron tomando un tono más político. Vamos a escuchar lo que manifestó cada uno de ellos al momento de pronunciarse sobre las mociones presentadas. Escuchemos primero lo que dijo la concejal, la abogada Anita Caicedo.
1: Y yo decía, la felicito, alcaldesa, porque esta parte de la historia se llama reivindicación de la democracia en este consejo. Y cuando dicen que aquí no venimos a tomar decisiones políticas, mienten. Este es un espacio eminentemente político. Pero lo que no se puede convertir es en un espacio de discusión personal o de intereses gremiales. Alguien decía por ahí que viva la transportación. Y alguien decía, pero que bajen los pasajes. Porque en eso nos hemos convertido, pueblo contra pueblo. Y nos han marcado la cancha. Y decía Mario el otro día tras vestidores, el reto de ser el representante de la transportación. Pero también es el reto de ser el representante de un pueblo que en gran minoría somos las grandes mayorías. Y por eso decía, vamos hablando claro, porque cuando se nombra votación al colega Pedro dice, ¿qué digo y qué hago? Cuando tengo una norma que me dice que para poder designar la segunda autoridad de este espacio municipal, tiene que haber mayoría. Y ahí yo sí hago un llamado a todos, porque esa ciudadanía que quizá viene a aplaudirnos o la que nos está viendo atrás, vestidores, se merece respeto y coherencia frente a una sesión de consejo.
0: Ese fue el pronunciamiento de la concejal, la abogada Anita Caicedo. Ella votó a favor de lo que propuso el concejal Julio César Calero. Luego, vamos a escuchar el pronunciamiento del concejal Julio César Calero, quien había mocionado al licenciado, al concejal Wilson Macías. Escuchemos aquí lo que dijo.
2: De forma transparente, ya la compañera ha hecho una moción y yo quiero hacer otra moción por un amigo, por un compañero, por alguien leal que también conoce todo Santo Domingo de cabo a rabo y que tampoco es más ni menos que al otro compañero que es también un buen amigo de la transportación, que no desmerece ninguno de los créditos que ha dicho la compañera Toro. Al contrario, creo que también está preparado, pero esto es política y yo me debo a un movimiento y por eso yo mociono a que el compañero Wilson Macías Álvarez sea nuestro candidato a la vicealcaldía del Cantón Santo Domingo y que sea este cuerpo colegiado en virtud de la constitución del COTAD y de la ley que determine quién es el nuevo segundo personero del municipio.
0: Bueno, empezaban ya a calentar los motores, a sentirse más la tensión. El público presente, la ciudadanía presente, gritaba sus barras, a unos concejales no les gustaba esto, se paraba la sesión, continuaba la sesión, se miraban, conversaban. Entonces, aquí vino la intervención del concejal Wilson Macías, quien se refirió a este proceso de selección.
3: Crueles, representando movimientos políticos diversos. El día de mañana puede ser otra fuerza política que ponga la mayoría de concejales en el Consejo Municipal. Y estoy seguro que van a hacer valer la voluntad del pueblo que los eligió. Y en su debido momento, la fuerza política que puso más concejales en este consejo fue la Revolución Ciudadana. Y nosotros tenemos la responsabilidad de poder hacer que se respete esa voluntad política, esa voluntad popular de los ciudadanos. Y por eso, debo decirlo con total respeto y con altivez, que pese a las cualidades que ostenta mi compañero concejal, se encuentra ahora en la otra vereda y junto a ese gobierno que a nosotros no nos representa. Y por eso nosotros hemos decidido impulsar un candidato de nuestra propia línea. Y en este caso, pues, esa dignidad ha recaído en mí.
0: En ese punto ya la sesión de consejo ya se había vuelto política. Sin recordar que lo que queríamos o lo que quería la gente ya era elegir o que elijan al nuevo vicealcalde, quien acompañará a la alcaldesa. Y lo que se mencionó es que debe ser alguien de la confianza de la alcaldesa. Al parecer, Mario Pazmiño es de la confianza de la alcaldesa, pero Wilson Macías tal vez no. Ahora ya se volvió político porque eran los votos del correísmo, en este caso, que eran los concejales que son con alianza del correísmo, versus los otros concejales que no son de esa línea política. Entonces aquí ya comenzó a abrirse y a hablarse más políticamente de que el partido les abrió la puerta, de que el partido les hizo esto. Pero no nos beneficia en nada qué partido los llevó. Necesitamos es que se elija un vicealcalde y se ponga a trabajar, no a estar peleando por partidos políticos, que yo soy de este, que yo soy del otro, que usted es esto, que el gobierno. ¿Qué tiene que ver el gobierno en esta situación? Necesitamos gente que se ponga a trabajar y hablar menos. Posteriormente fue ya el turno del concejal Mario Pazmiño, quien también expuso su posición. Escuchemos.
4: Que tendrá que tomar los consejos municipales, pero el día de hoy, compañera alcaldesa y compañeros concejales, nos encontramos en un dilema, que tenemos 7 votos y el compañero Wilson tiene 5 votos, y al momento, al no haber los dos compañeros, prácticamente no tendríamos la mayoría absoluta. Quería hacer esa aclaración porque hasta nos escriben qué pasó, usted tiene 7 votos, pero en democracia pues se lo puede hacer, pero siempre y cuando se cumpla la ley. Y vuelvo a repetir, si esto tenemos que revisar, hasta el momento no habría vicealcalde, pero seguimos el proceso parlamentario y dentro de la normativa que en mi votación fue ordinaria, ahora la han hecho nominativa para poder razonar el voto, y por eso he ocupado los minutos necesarios para poder analizar y resolver en base a la normativa. Y en virtud de existir una moción por el compañero Calero que mocionó al compañero Wilson, y lo que ha manifestado dentro de las líneas políticas, más allá de eso hay el compañerismo, pero para ser coherente dentro de las decisiones y el apoyo que agradezco desde ya, cualquiera sea el resultado, a los compañeros concejales y a los ciudadanos, porque nosotros nos debemos a los ciudadanos y debemos trabajar por los ciudadanos, y el compromiso será con ustedes. Pero en esta ocasión, en respecto a la moción, mi voto en contra.
0: Esta fue la intervención del abogado Mario Pazmiño. Aquí se estaba ya votando por la moción de el concejal Julio Calero. Entonces estaban divididos ya los votos, ya se había polarizado, esto ya era político. Entonces, vienen dos intervenciones más que faltan, que las vamos a dar, las vamos a transmitir más adelante. Ahora nos vamos a un corte comercial y ya regresamos con más información sobre este caso que pasó el día de ayer en sesión de consejo en la elección del nuevo vicealcalde. 7:16 a.m. Recuerde que estamos en todas las redes sociales como La 99 Radio, para el mundo en www.la99radio.com. Si usted quiere ser parte de Noticias 99, parte de Noticias 99 y ser nuestro reportero ciudadano, recuerde que puede escribirnos a nuestro número de WhatsApp, el 098-2010-993, y enviarnos las problemáticas que pasen en su sector o algún hecho de interés, y nosotros poder exponerlo aquí en Noticias 99. Gracias a Santo Domingo, El Carmen, Quinindé, La Concordia y Puerto Quito por estar conectados e informados en nuestro dial 99.3. Nos vamos a un corte comercial. Recordarles que a las 7:30 a.m. tendremos al gobernador de Santo Domingo de los Áchilas para hablar un poco de seguridad, de educación y de la alerta roja por el fenómeno del Niño. Tendremos más adelante al gobernador de Santo Domingo. Nos vamos al corte comercial y ya regresamos.
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0: Estamos de regreso con más aquí en Noticias 99, primera emisión, 7:19 a.m. Continuamos ampliando más la información sobre lo que pasó el día de ayer en la sesión de consejo en la elección del nuevo vicealcalde. A medida que avanzaban las intervenciones, la sesión de consejo fue tomando un tono más político, con cuestionamientos y posiciones entre los integrantes del organismo legislativo municipal. Luego de esto vino la intervención de la concejal Diana Saltos, quien hizo referencia a la participación política de algunos concejales y señaló que varios de ellos llegaron a sus actuales cargos con el respaldo de la Revolución Ciudadana. Aquí lo que dijo la concejal Diana Saltos.
14: Bueno, la fidelidad y el amor es el verdadero núcleo de la lealtad. Aquí hablamos de la lealtad al movimiento político que nos abrió las puertas. Aquí la mayor parte del consejo, cuando ingresó, y gracias a la Revolución Ciudadana, hoy tienen el honor circunstancial de ser concejales, también de ser alcaldesa, porque nuestra alcaldesa ingresó con la Revolución Ciudadana. Caso contrario, y posiblemente tal vez no sería la alcaldesa en este momento. Pero sin embargo, vemos que muy pocos tenemos lealtad. Sabemos que el compañero Wilson Macía es un compañero honorable, un compañero que ha sabido hacer su trabajo con honestidad, con transparencia, y que también tenemos otros compañeros que se lo merecen. Tenemos el compañero Pedro Alcíbar, que también reingresó por la Revolución Ciudadana, y que tal vez también se lo merecería por su trayectoria que ha tenido aquí en la provincia, por su trabajo, pero tal vez no goce de la confianza de la alcaldesa, porque por eso tal vez no es mocionado. O si no hay en este momento, pasa las dos mociones, podemos mocionar al compañero Pedro Alcíbar, porque él tiene los conocimientos, tiene las capacidades para poder ser también el vicealcalde. Y tenemos varios compañeros fuertes que lo podemos hacer. Pero bueno, aquí ya hay líneas, que cumplirlas. Aquí ya hay líneas que toca decir morados o celestes, pero no se está viendo las capacidades de los compañeros. Porque
0: esta fue la intervención de la concejal Diana Saltos, quien se pronunció y dijo que algunos de los ediles que se encontraban en la sala, en la sesión, habían llegado por la Revolución Ciudadana a sus puestos, incluso la alcaldesa. Aquí ya empezaron ya a calentarse los motores, las tensiones subieron y vino la intervención de la concejal, la ingeniera Jimena Toro, quien también respondió durante la sesión y elevó aún más la tensión de este debate. Escuchemos lo que dijo la concejal Jimena Toro.
15: En su trabajo, querida alcaldesa, sí quiero que usted, antes de que califique mi moción, porque no la ha calificado, poner como moción previa de que el compañero que reúne todas las cualidades para que trabaje junto a usted en la vicealcaldía es el compañero del Frente de la Transportación, muy querido en Santo Domingo, el abogado Mario Pazmiño Quijí. Decía las características que debe tener un vicealcalde, porque es la segunda autoridad del cantón. Y porque la investidura de un vicealcalde no debe tener bandera política, señores. No le pertenece a ninguna organización política, porque desde el momento que estamos acá nos convertimos en los concejales y legisladores de todo Santo Domingo, de quienes votaron por nosotros y de quienes no votaron por nosotros. Y es verdad, decían que en democracia nosotros elegimos la autoridad, el vicealcalde, las comisiones, y hablaban también de la lealtad política. Pero yo sí quiero hacer memoria aquí, porque eso está en la historia. Se mencionó que la actual alcaldesa vino desde una organización política, pero también se olvidaron ustedes que ustedes también la expulsaron de la organización política. Sin embargo, la actual alcaldesa, que fue expulsada por la organización política, por los que ustedes hablan de tanta lealtad, ha sido muy respetuosa con ustedes, compañeros. Ha sido tan respetuosa que ha calificado su moción. Y en democracia lo estamos resolviendo. Eso también está en la historia. Y no podemos venir a decir acá o a comparar quién es más leal o quién es más desleal. Aquí venimos nosotros a designar a una autoridad que va a acompañar a la vicealcaldesa, que tenga la confianza de la alcaldesa para que pueda trabajar junto a ella.
0: Esta fue la intervención de la ingeniera Jimena Toro, que se refirió que sí, no se necesita banderas políticas para ocupar este puesto. Por eso decíamos que ya este punto de la sesión se había vuelto político, ya que mencionaban partidos, sus partidos políticos, el gobierno, que es el gobierno esto, que el gobierno el otro. Entonces, prácticamente no necesitamos eso, como lo hemos dicho, necesitamos gente que vaya a trabajar y gente de confianza más que todo. Entonces, si para la alcaldesa no es de confianza el concejal Macías, entonces se debe dar paso a la siguiente propuesta. Estas fueron algunas de las intervenciones de los concejales antes de proceder a las votaciones por la moción presentada por el concejal Julio César Calero para que Wilson Macías ocupara la vicealcaldía. Finalmente, ninguno de los candidatos alcanzó los votos necesarios para ser designado. Según, como ya dijimos, el artículo 61 del COTAC, para la elección del vicealcalde se requería la mayoría absoluta de los integrantes del Consejo Municipal, que en este caso se necesitaban 8 votos, que si no hubiera faltado una concejal que faltó, sea por lo que sea, ahí estaba la definición de quién hubiera sido el nuevo vicealcalde. Así que Mario Palmiño obtuvo 7 votos, Wilson Macías alcanzó 5, por lo que ninguno consiguió esta mayoría requerida. La falta de los votos necesarios impidió que el Consejo Municipal pudiera definir al nuevo vicealcalde de Santo Domingo, y la sesión terminó en medio de un ambiente de tensión y sin que se concrete la elección por el cargo. Continúa sin ser definido mediante esta votación. Y así se realizó la clausura de esta sesión. Al finalizar, la alcaldesa clausuró la sesión debido a que no se consiguieron los votos necesarios y no se pudo elegir al nuevo vicealcalde. Entonces, esperemos a ver qué pasa más adelante, la próxima sesión de consejo, a ver si ya se ponen de acuerdo, ya votan bien y eligen a uno y así elegir al próximo vicealcalde de Santo Domingo.
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0: Seguimos con más información aquí en Noticias 99, primera emisión. Un accidente de tránsito se registró en la avenida Quito, dejando como saldo a una persona herida. La emergencia movilizó organismos de atención, quienes acudieron al lugar para brindar asistencia a la afectada. Las circunstancias en las que ocurrió el siniestro serán determinadas por las autoridades correspondientes. Esto pasó aquí en el paso desnivel de la vía Quito y Río Toachi, donde a una adulta mayor la atropellaron, posiblemente por la imprudencia a veces de cruzar las calles sin ver a su alrededor, y también la imprudencia de los vehículos, de los conductores, que siempre tienen que estar atentos a lo que pasa en la vía para prevenir cualquier inconveniente.
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0: Marlon Castillo no era delincuente, era un padre de familia responsable con su esposa e hijos, trabajaba los 7 días de la semana, era chofer de un bus de la cooperativa Río Toachi por muchos años, y cuando el bus estaba parado, trabajaba conduciendo un taxi. Después del hecho violento suscitado en el recinto El Vergel de la parroquia Santa María del Toachi, donde decían que presuntos delincuentes fueron amañados y linchados y quemados. Para Marlon Castillo fue el pecado haber agarrado una carrera, y justo por pecador también llevó una de las peores partes, ya que su cuerpo fue completamente incinerado. Marlon Castillo era muy querido en la cooperativa Carlos Luis Burneo, donde creció y vivió con su familia, nunca tuvo problemas con nadie, al contrario, siempre fue una persona que colaboraba con la comunidad, y muy gracioso, era el amigo de todos, dicen sus familiares, quien lamentablemente falleció en este hecho en Santa María del Toachi, donde fueron calcinados algunas personas porque presuntamente eran delincuentes, ladrones que se encontraban en este sitio, entonces fueron calcinados. Él dice que solo fue a hacer una carrera y justo por pecador le pasó esto, lo que aducen los familiares y allegados de esta víctima.
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0: 7:30 aquí en Noticias 99, primera emisión. 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Si usted quiere ser parte de Noticias 99, ser nuestro reportero ciudadano, recuerde que puede escribirnos a nuestro número de WhatsApp, el 098-2010-993. Nos vamos a un corte comercial. Y ya regresamos con más.
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1: Estamos de regreso con más aquí en Noticias 99, primera emisión, 7:33 a.m. Ya está subiendo el gobernador Miguel Quesada, esperémoslo un minuto para poder empezar esta entrevista. Mientras tanto, le seguimos informando, dos hombres fueron hallados incinerados entre Valencia y Santa María del Toachi. La policía investiga la muerte de dos hombres cuyos cuerpos fueron encontrados calcinados en una zona rural vinculada al eje Valencia Santa María del Toachi. Uno fue localizado en una vía de tercer orden y el segundo entre 8 y 10 kilómetros más adelante. Ya tenemos por aquí a gobernador Miguel Quesada y en un minuto más que tome aliento, empezaremos con su entrevista. Los primeros reportes ubican los hallazgos en un sector conocido como la Unión de Mambil, Unión de Bimbe, cerca del límite entre los ríos y Santo Domingo de los Sáchiras. Trabajadores alertaron al EQ911 que coordinó la llegada de la Policía Nacional. Las entidades que intervinieron directamente son el EQ911, Policía Nacional y personal forense. Los cadáveres fueron trasladados a la morgue de Quevedo para la práctica autopsia e intentar establecer la identidad exacta de su muerte.

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1: Ya estamos aquí con el gobernador Miguel Quesada. Buenos días, gobernador, bienvenido. Gracias por visitarnos aquí en la 99.
2: Buenos días, muchas gracias por la invitación a el medio de la población. Un abrazo para todo Santo Domingo de Los Áchilas.
1: Gobernador, hoy día vamos a conversar unos puntos claros para ir viendo cómo va la provincia. Recordemos que estamos ya en alerta roja, pasamos de naranja a roja. ¿Qué está pasando en Santo Domingo? ¿Qué se está articulando del gobierno municipal, gobernación, municipios, gobernación, entidades de riesgo? ¿Cómo se está coordinando para esperar y estar preparados con lo del fenómeno del Niño?
2: Bueno, primero siempre yo he indicado que hay que ser preventivos, no esperar que nos sucedan los eventos para recién activarnos con los planes de contingencia ante un evento. No, tenemos que anticiparnos a las actividades y ya hemos iniciado. Afortunadamente existe ese trabajo articulado con las autoridades de la provincia, con la alcaldía. Se han estado organizando, ya inició con una minga el sábado pasado. Sin embargo, existen actividades posteriores establecidas en una hoja de ruta por parte de la dirección o de la delegación de gestión de riesgos. Justamente el día de hoy viene el coordinador zonal de riesgos, en donde se va a dar cumplimiento a una programación que se tiene en base a las reuniones anteriores, dar seguimiento y ejecutar actividades de prevención para estar anticipados ante cualquier evento que se pueda presentar por el fenómeno del Niño. Y no solo eso, también se va a realizar un simulacro en base, usted sabe que han estado habiendo sismos constantemente en toda la región costera. Ya se inició Venezuela, lo ha tenido Colombia, lo ha tenido Perú. Entonces, estamos trabajando en eso.
1: ¿Se ha identificado algunos puntos que hay que
2: críticos
1: aquí en Santo Domingo?
2: Sí, por supuesto.
1: ¿Qué se está haciendo?
2: Ya se está trabajando anticipadamente. Por ejemplo, en la Ciudad Nueva tienen...
1: Siempre se inunda.
2: Que todo el tiempo, sí, parece que el ducto ya no es suficiente o la alcantarilla ya no es suficiente, en donde conversaba en una fecha anterior, en donde ya se encuentra previsto realizar un trabajo. Van a hacer los estudios necesarios con especialistas para ver por dónde es necesario desviar ciertos ductos de agua a fin de que soporte la cantidad de agua que sale desde ese sector.
1: Porque ya están empezando las lluvias poco a poco.
2: Sí, sí.
1: La mayoría de los días ya está lloviendo.
2: Tenemos presencia de lluvias.
1: ¿Qué pasa con el sector del bypass, el sector de las playas? Ya llevamos creo que más de 3 meses y todavía continúa ahí.
2: Bueno, estaba previsto ahí colocar una alcantarilla más o menos de 1.60 m de alto. Y de acuerdo a los estudios que ha realizado el Ministerio de Infraestructura y Transporte, conjuntamente con Obras Públicas de la Municipalidad, determina que es necesario también poner 2 ductos, o sea, 2 alcantarillas a la vez, para que soporte la cantidad de agua que se estima pase por ese sector. Entonces, ese ha sido el motivo por el cual no fue puesto ya el primero. Recuerden que si se lo pone, tiene que cubrirse ya por completo. Entonces, se están haciendo llegar la cantidad que se necesita para la otra alcantarilla y en estos días vamos a contar ya con ese trabajo.
1: Sí,
2: completo.
1: Porque ese es el malestar más
2: sí,
1: de las personas.
2: Necesitamos
1: porque es una vía de alta congestión.
2: Así
1: entonces,
2: es.
1: Vamos a pasar con la información. ¿Cómo están? En las últimas semanas hemos registrado varios hechos violentos. Vamos a hablar de seguridad. ¿Cómo están los índices en Santo Domingo de delincuencia?
2: De igual forma se ha venido revisando con Policía Nacional, con Fuerzas Armadas, realizando varios operativos. Ustedes conocen que la semana pasada hubo un operativo fuerte donde hubieron aproximadamente 21 detenidos. De igual forma, hace unos 2 días hubieron 3 detenidos más en la noche y todos los días hay
1: detenciones.
2: Resultados. Eso significa que el bloque de seguridad está trabajando, extorsionadores, personas dedicadas a la intimidación, secuestro. Entonces, Esto es lo que ayuda a mantener una paz al menos relativa aquí en Santo Domingo y seguimos trabajando para eso. De igual forma, el eje investigativo sigue dándonos resultados, trabajando para que el eje operativo vaya, intervenga y nos dé los resultados deseados. La disminución de la delincuencia es notable aquí en Santo Domingo, no lo digo yo, lo dice la percepción ciudadana. Y eso es lo que está en los cuadros estadísticos, de acuerdo al cuadro de mando integral, que tenemos una reducción del 41% en muertes violentas comparado al periodo, al mismo periodo del año pasado. De igual forma, más de 401 delitos menos que el año pasado hasta la fecha aquí en Santo Domingo de los Sáchiles. Como les puedo afirmar, ese es el resultado de la articulación de la población, el bloque de seguridad y las autoridades. Si trabajamos en conjunto, por supuesto que somos más y tenemos más fuerza.
1: En este caso que hubo la semana pasada, donde fue noticia nacional, que se detuvo a 15 presuntos integrantes de una organización.
2: Entre todos los detenidos en la noche fueron 21.
1: 21 fueron. Sí. Ya. ¿Qué pasa con esos? ¿Siguen detenidos, prisión preventiva, ya lo soltaron? Porque recordemos que hay ciudades o provincias que hay jueces que sueltan al día, a los dos días, a las horas, a estos delincuentes, lo que hace que el trabajo de las Fuerzas Armadas, de la Policía Nacional, de los grupos de operaciones, sea escaso. O sea, trabajan y lo sueltan.
2: Bueno, aquí realizamos un trabajo articulado y se ha venido articulando con Fiscalía y con el Consejo de la Judicatura a fin de que no existan este tipo de
1: actos de corrupción,
2: sí, prácticamente cosas inusuales. Pero aquí en Santo Domingo se trabaja en forma articulada, estamos haciendo el seguimiento, nuestro ministro del Interior se encuentra haciendo los seguimientos respectivos y todo mundo puede ser procesado en el caso de omitir su trabajo, omitir lo que tiene que hacer. Así que téngalo por seguro que no va a ser Santo Domingo igual que en épocas anteriores que se han venido haciendo lo que les da la gana. No, aquí trabajan todo mundo en forma articulada y en conjunto.
1: Eso es lo bueno del gobierno, que tiene a todos sus funcionarios trabajando en campo. Así vemos al ministro en todos lados, haciendo operativos, en todas ciudades. A usted también lo vemos en redes muy movido, en lado, en un lado, haciendo operativos.
2: Ese es nuestro
1: controles,
2: trabajo, para eso nos,
1: pero
2: para eso nos pagan.
1: En territorio, que es.
2: Para eso nos pagan. Tenemos que estar dando lo mejor de nosotros y haciendo lo que nos manda claramente las funciones del ERJAF y el estatuto. Nosotros tenemos que cumplir y cumplir con la población que es nuestro mandante.
1: En la Concordia también se han. En los últimos últimas semanas está muy movido en esto de lo que es la delincuencia. También hay trabajos de articulación con la Concordia.
2: Por supuesto, todos los jueves o viernes estamos teniendo reuniones de mesas de seguridad en conjunto, de igual forma con la Alcaldía de la Concordia, a fin de garantizar que la ciudadanía tenga la seguridad que se lo merece, por supuesto. De igual forma, el bloque de seguridad tiene desplegados efectivos, están haciendo su trabajo en todos los lados, se encuentra trabajando en forma contundente
1: el bloque de seguridad. Los controles son seguidos.
2: Así
1: igual
2: es,
1: en todo.
2: Permanente, aleatorios y permanente.
1: Hablemos un poco de la vialidad. ¿Qué pasa con la vía Las Mercedes?
2: Bueno, tenemos tantas noticias buenas para Santo Domingo que me quedaría una hora hablando de vialidad, de salud, de educación, de desarrollo humano. Pero en vialidad también es importantísima la noticia. Aproximadamente para el mes de finales de octubre o inicios de noviembre ya tenemos la adjudicación de la empresa que va a realizar ese trabajo y lo que tenemos que es verificar, supervisar, reunirnos a fin de que inicie de inmediato esa intervención tan necesaria. Pero la dirección del Ministerio de Infraestructura y Tecnología no se ha quedado los brazos cruzados. Está haciendo las gestiones pertinentes a fin de mantenerle operable a la vía hasta que se intervenga totalmente. Tiene más de 1.200 metros cúbicos de fresado, ya tiene el material ligante, que es un complemento para poder colocar esa capa que no es la definitiva, sino son remediaciones a corto plazo hasta que se ejecute la intervención total en esa vía. Es decir, Hemos estado en proceso. Recordemos que esto también es un proceso que no podemos saltarnos. Entonces, los tiempos hay que cumplir. No es de que sea descuidado el Ministerio de Infraestructura y Tecnología. Por el contrario, está preocupado por realizar sus trabajos. Hacia Quevedo, de igual forma, se sigue cumpliendo la ampliación. Como ustedes pueden ver, tenemos casi un 91-92% de ejecución de esa vía. Si es que se dan una vueltita los medios de comunicación para ese sector en dirección a Quevedo,
1: está muy bonita la vía,
2: van a observar los trabajos y se continúan haciendo, ¿no? Se continúan haciendo. Yo estoy supervisando en forma permanente junto a la universidad y ya está todo está el material, la preparación del suelo para colocar el asfalto, ya está hecha. Estamos solo en la colocación ya del asfalto y desde luego el complemento es la señalización horizontal y vertical, y en base a eso vamos a entregar una vía óptima para todo el Ecuador, ya no solo para Santo Domingo.
1: Gobernador, el puente de Vallehermoso, ¿se necesita intervenirlo? ¿Hay todavía trabas?
2: Hemos estado no solo este momento ejecutando las acciones correspondientes a fin de poder ejecutar este trabajo de mantenimiento. De igual forma, tengo entendido que ya el municipio va a encargarse de darle mantenimiento. Tienen la voluntad y la asignación presupuestaria, entiendo, para
1: solo
2: poder realizar.
1: Hay una traba por ahí por parte de la prefectura, dice.
2: Recordemos que la población ha ido creciendo. En efecto, en su tiempo fue prácticamente de la prefectura esa delegación, pero ya la población prácticamente está en el interior de la población de Vallehermoso.
1: Gobernador, hablando ya cerca de Vallehermoso, la vía Quinindé hay mucho accidente. ¿Qué se está haciendo en este caso de la vía Quinindé, donde existen muchos accidentes casi a diario?
2: Bueno, ahí hacemos un llamado a la ciudadanía. Primero, la conciencia. No podemos ir corriendo como locos. Cuando estaban los radares, suplicábamos porque salgan los radares que nos están perjudicando. Ahora que no hay los radares, ya tuve el otro día una entrevista, hubieron ciertas personas que por qué no hay radares para que controlen la velocidad. ¿Qué mismo? Aquí lo que falta es conciencia, y sí, en efecto, hemos trabajado tanto con la Concordia como Santo Domingo en las reuniones, verificando dónde necesita más iluminación, dónde necesita más señalización para poder ir disminuyendo estos índices. Pero sí es necesario el criterio ciudadano, es necesario el compromiso del conductor, el compromiso de cada uno de los que tienen un vehículo y se movilizan por este sector. Si lo hacemos en una forma no responsable, vamos a seguir teniendo los problemas.
1: Hablemos un poco de la educación. La semana pasada estuvimos en un conversatorio junto a usted, al coordinador zonal, a la directora distrital. Hay una intervención en la unidad educativa Casama. Cuéntenos un poquito de eso.
2: Bueno, aquí tenemos esta intervención, es para poner en ejecución un proyecto que se tiene con el Plan Mundial de Alimentación para los Niños, en donde el colegio, la unidad educativa Casama, va a ser parte de este proyecto. Ya está en ejecución, están construyendo las instalaciones, dónde va a ser el comedor, cómo van a estar establecidas las cocinas, cómo van a ser las bodegas. Y próximamente los alumnos van a recibir sus alimentos cocidos ahí en las instalaciones de primera calidad y todo de una forma espectacular. ¿Por qué le digo? Porque estuvimos en una unidad educativa que ya lo tiene
1: en la Minunya,
2: ya lo tiene en ejecución. Revisamos tanto el comedor, revisamos cómo están siendo embodegados los alimentos, cómo están siendo confeccionados. O sea, tenemos una
1: en
2: un compromiso
1: está
2: completo.
1: Ya
2: está en ejecución.
1: En ejecución, pero está funcionando bien.
2: Está funcionando, me atrevo a decir, excelente. Lo que les dan de consumir a los niños, están felices los niños. El mejor termómetro para medir cómo está llegando
1: animado
2: el servicio es el mismo niño. El niño no le miente, el niño le dice si le gustó o no le gustó.
1: En este conversatorio se hablaba sobre el reto en Casama, ya que son 3.500 estudiantes.
2: Es

0: en Puerto Limón, en San Jacinto del Búa. Seguimos trabajando. En la Concordia hemos tenido intervenciones. Aquí en Santo Domingo, unidades educativas emblemáticas, Jaime Roldós Aguilera, 9 de octubre, el Calasacón, entre otras unidades educativas. Con esto demostramos que nuestro gobierno no se preocupa solo en un campo, sino está en todos los campos presentes, llegando con servicios. En alguna ocasión yo veía, decía, ¿dónde están las obras? Ahí están las obras. Y las percibe la población sin necesidad de estar todas las semanas haciendo los anuncios. Más bien, la población es testigo de los beneficios que está recibiendo, y Santo Domingo ha sido privilegiado porque hemos tenido vías, educación, salud, ustedes saben lo que está sucediendo, de que en base a mandos medios que han tenido prácticamente prisionero a las unidades de salud, a los centros de salud, tomaron la decisión de centralizar las compras de los medicamentos y se está entregando medicamentos en forma permanente. Ahora,
1: la semana pasada también llegó
0: otra entrega de medicamentos también. Y masivo. Así que todo lo que nos dicen, téngalo por seguro que no es cierto, sino más bien vemos lo que está haciendo el gobierno y está preocupado por la salud, por la educación, por el trabajo de cada uno de los ecuatorianos. Nuestro gobierno no vende humo, sino entrega servicios a la población y servicios de calidad.
1: Hablando eso de la salud, vimos recientemente que llegó un cargamento de medicina a Santo Domingo y creo que a varias ciudades del Ecuador.
0: A todas las provincias del Ecuador.
1: ¿Qué pasa si algún ciudadano va y le niegan o le dicen que no hay? ¿Denuncia? ¿A dónde denuncia?
0: Bueno, recordemos que tiene cada uno sus direcciones. Por supuesto, tienen que dar a conocer a las autoridades. Le pueden dar a conocer a la dirección provincial, porque ya tenemos aquí una dirección provincial, igual a la gobernación, para ir verificar qué es lo que está sucediendo. Estamos trabajando en conjunto para darle un buen servicio a los ciudadanos.
1: Gracias, gobernador, por acompañarnos el día de hoy y darnos a conocer las noticias que se están dando aquí en la provincia de parte del gobierno nacional en beneficio a la ciudadanía. Algunas palabras antes de irnos.
0: Muchas gracias a ustedes y muchas gracias a Santo Domingo de los Áchilas. Les invito a seguir trabajando en conjunto, a ser parte del cambio con la seguridad, a ser parte de ese compromiso que tenemos para mejorarle a toda nuestra provincia, a nuestro país. Recordemos que si todos ponemos el hombro, no es necesario estar en discusiones, sino más bien articular el trabajo para sacarle adelante a nuestra provincia.
1: Gracias, gobernador, por habernos acompañado el día de hoy. Nos vamos a un corte comercial y ya regresamos con más.
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1: Esta fue la intervención del gobernador Miguel Quesada, dándonos a conocer un poco más de lo que está pasando y lo que está haciendo el gobierno nacional en referente a las distintas ciudades del Ecuador.
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1: Así llegamos al cierre de Noticias 99, primera emisión. Gracias por acompañarnos y permitirnos ser parte de su mañana. Pero la buena compañía continúa aquí en la 99, la que te mueve. Enseguida llega Te Veo en Radio con Darwin Camacho. Más adelante, Archivo 99 junto a Mario León Díaz. 11 de la mañana, Santo Domingo Emprende con Jimena Toro. Hoy día de emprendedores. Al mediodía nos volvemos a reencontrar en Noticias 99, segunda emisión. 1 de la tarde, recuerde, Salsa con Cecilia Gómez. No se despeguen de nuestra sintonía. 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

0: ¿Qué te mueve? 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

Hola, ¿qué tal? Qué bien, pero qué bien estar ya juntos para ponerle buena música a la jornada de este miércoles 9 de septiembre y empeñarnos en que sea un día lleno de satisfacciones. La 99, su complemento en esta mañana para estar bien acompañados. Bienvenidas, bienvenidos.

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vez más, buenos días. Nos satisface sobremanera empezar la mañana de trabajo juntos. Hoy nos hemos propuesto ponerle mucho empeño a las actividades de este miércoles 9 de septiembre. Así es que a trabajar se ha dicho que las responsabilidades nos esperan.

0: Las 9:18 minutos. Los precios de las gasolinas Extra Ecopaís y diésel bajaron 3 centavos más, o bajarán 3 centavos más. Estos nuevos valores regirán desde el sábado 12 de septiembre. Con esta reducción, los valores quedarán de la siguiente manera. Extra y Ecopaís bajarán de $3.24 a $3.21 por galón. Y el diésel premium pasará de $3.18 a $3.15 por galón. El presidente Noboa señaló que mientras en el mundo el petróleo y los combustibles suben, en medio de una situación internacional cada vez más compleja, en Ecuador la gasolina y el diésel vuelven a bajar.
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Saludos a quienes se nos unieron para disfrutar sus canciones favoritas. Esos éxitos que son virales se originan aquí en la 99 para acompañar este su instante productivo.

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2: Las 9:32 y aquí estamos de regreso para seguir encendiendo la mañana con canciones llenas de ritmo y vitalidad. Vamos a tiempo de salsa con la invitación a que estén con nosotros a las 13, momento en el que Cecilia Gómez viene a ponerle sabor a la tarde.

bien poder acompañarlos en esta mitad de semana que nos llega al ritmo musical de la 99. Con toda la energía, estamos haciendo de esta mañana un instante súper productivo.

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1: Hoy, 9 de septiembre, rendimos homenaje a una de las actividades más antiguas para la subsistencia de la humanidad, la agricultura. Una labor de gran importancia para el desarrollo sostenible de las naciones en el planeta. Hoy es el Día Internacional para Proteger la Educación de Ataques, establecido por la ONU el 9 de septiembre de 2020 con el objetivo de proteger a niños y jóvenes del mundo de sufrir ataques armados, desastres naturales, enfermedades o agresiones. El 9 de septiembre se celebra el Día Mundial del Trastorno del Espectro Alcohólico Fetal. El fin, sensibilizar y concienciar a la población mundial acerca de las consecuencias irreversibles de este trastorno por la exposición prenatal al alcohol. Un día como hoy, en 1971, John Lennon lanza en Estados Unidos Imagine, su segundo álbum en solitario con 10 temas que conforman una carta de amor a su esposa Yoko Ono. Hoy está de cumpleaños Amaury Gutiérrez, un cantautor cubano-mexicano nacido el 9 de septiembre de 1963 en Villa Clara, Cuba. Salió de Cuba en 1993 y se radicó en México, país clave en su desarrollo artístico. Ganó un premio Grammy Latino en 2011 y ha acumulado múltiples nominaciones a lo largo de su carrera. Hoy Amaury Gutiérrez cumple 63 años y lo tenemos aquí en la 99 en esta canción. Yo sé que es mentira.

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0: 3 minutos y seguimos en este compendio con lo más variado de la música. No lo olviden, a las 11 presentamos Santo Domingo Emprende, el espacio que extiende su mano solidaria a mujeres y hombres que buscan afanosamente alcanzar buenos logros con su trabajo.
1: Yeah. Anita Maluma.

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1: Titular del Comercio. El gobierno, a través del Ministerio de Salud Pública, informó ayer que invirtió más de 11 millones de dólares en la compra de medicamentos e insumos médicos que son distribuidos en hospitales y centros de salud. De diario La Hora, Nuevo Israel retoma su lucha para convertirse en parroquia rural de Santo Domingo. Dirigentes de Nuevo Israel y otros recintos buscan retomar el proceso de parroquialización con una nueva propuesta que plantea acuerdos para superar las diferencias que frenaron anteriores intentos. De Diario Expreso, Colombia reajusta reglas para la venta de energía y puede poner a Ecuador en apuros. El país vecino se alista para los efectos del fenómeno del Niño, por lo que ha modificado sus disposiciones para priorizar su abastecimiento, dejando la venta en un segundo plano. Del Universo, la visita a Ecuador del secretario de Estado de Estados Unidos, Marco Rubio, aspira a consolidar una seguridad verdadera y facilitar el crecimiento económico. El alto funcionario tiene previsto reunirse hoy con el mandatario Daniel Noboa y pasar revista a los acuerdos conjuntos.

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En la 99. Un gusto estar con esa gente laboriosa que con esmero buscan salir adelante en sus labores esquivando obstáculos y dificultades. A las 11, la ingeniera Jiménez.

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0: 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Internacionales.
2: ¿Quién es el líder político mejor pagado del mundo y por qué le subirán el salario a $1,000,000? El gobierno de Singapur ha anunciado que aumentará los salarios anuales de sus ministros y demás funcionarios, incluido su primer ministro, quien es el líder político mejor pagado del mundo, Lawrence Wong, quien verá incrementado su salario anual en $1,400,000 singapurenses. Ha declarado que donará este aumento a organizaciones benéficas durante los próximos 5 años. Wong afirmó que aumentar el sueldo de los ministros era necesario para atraer a mejores profesionales. El gobierno ya había argumentado que pagar salarios elevados a los ministros disuade la corrupción. Sin embargo, esta medida ha suscitado críticas en Singapur, donde existe una profunda preocupación por la seguridad laboral y el creciente costo de la vida.
0: Nacionales.
2: Ecuador recauda 2,687,000,000 extras, pero el déficit de los bonos basura devoran los impuestos. A pesar del millonario aumento en la recaudación, el pago de intereses por deuda cara y el elevado riesgo país mantienen en rojo las cuentas fiscales, sacrificando el presupuesto para salud, obras y empleo. Si sientes que cada vez pagas más impuestos, pero los servicios públicos no mejoran, las matemáticas del Estado te dan la razón. Entre enero y agosto del 2026, los ecuatorianos hicimos un esfuerzo colosal. Los ingresos totales del presupuesto general del Estado crecieron 17.7%. Esto significa que entraron 2,687,000,000 adicionales en comparación al mismo periodo del año anterior. ¿De dónde salió ese dinero extra? Principalmente de tus bolsillos. Los ingresos tributarios aumentaron 1,233,000,000, impulsados por mayores retenciones del impuesto a la renta y el alza del IVA al 15% por ciertos productos que tenían antes tarifa cero.
0: Locales.
2: Consejo Municipal de Santo Domingo no logra consenso para elegir el vicealcalde. La falta de acuerdos entre los concejales de Santo Domingo impidió que se concrete la elección de vicealcalde. Mario Pazmiño y Wilson Macías fueron mocionados para ocupar el cargo. Los desacuerdos continúan en el Consejo Municipal de Santo Domingo en torno a la elección del vicealcalde y a las posiciones políticas que mantienen los ediles. Este martes 8 de septiembre estaba prevista la elección de la segunda autoridad municipal. Sin embargo, la falta de consenso entre los concejales provocó que la sesión sea cancelada sin que se concrete la designación. Durante la jornada, los ediles expusieron sus argumentos y defendieron sus posiciones. Jimena Toro mocionó a Mario Pazmiño del Movimiento Construye, mientras que Julio César Calero propuso a Wilson Macías de la Revolución Ciudadana. La moción de Pazmiño recibió el respaldo de 6 concejales y de la alcaldesa, mientras que 5 votaron en contra. En tanto, la propuesta de Macías tuvo 7 votos en contra y 5 a favor. Algunos concejales resaltaron que quien ocupe la vicealcaldía debe contar con experiencia, compromiso y capacidad para asumir las funciones que le sean delegadas.
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0: mi gente linda, ¿cómo están? Querida gente de Santo Domingo, qué bueno que nos encontramos nuevamente a esta hora para disfrutar juntos de la radio. Arrancamos la mañana con el apetito despierto, señores. Y es que ustedes no se imaginan, yo ingreso a la sede de la radio, la sede de aquí, de nuestro trabajo, y hay un aroma delicioso de un pollo que a ustedes les va a encantar, y también con unos postres riquísimos. Por un lado, el aroma inconfundible de un pollo 100% al horno, bien jugoso, acompañado de las mejores guarniciones. Y por el otro, el detalle dulce, artesanal y lleno de cariño, con postres de fruta fresca que alegran el alma. Así que prepárate, sube el volumen y disfruta desde donde nos estés sintonizando, porque hoy el talento joven se apodera de los micrófonos. Y a ti que nos acompañas del otro lado del mundo, por favor, ingresa a nuestro live. Prohibido quedarse en silencio. 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Soy Jimena Toro y estoy lista para que hoy descubramos juntos la magia que tienen nuestros emprendedores. ¡Arrancamos, señores! Y antes de presentarles a mis invitados, quiero pedirles que ingresen conmigo a Facebook. Hágalo conmigo en estos momentos. 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Y en el live, ponga el hashtag Emprende con Jimena Toro. Nombre a 5 personas y automáticamente al realizar este comentario usted participa de los premios y sorpresas que traen nuestros emprendedores, ¿ok? Vamos a iniciar con una frase. El verdadero éxito de un emprendedor no se mide solo en el tiempo que lleva en el mercado, sino en la valentía de construir sus propios sueños desde casa, señores. ¡Claro que sí! Ahora arrancamos este programa con un gustito gastronómico que hace agua la boca. Recibimos a Iker Santa María, representante de Star Pollo Horneado. Usted ya escucha Star Pollo Horneado, un emprendimiento con 2 años de experiencia en el mercado, especializado exclusivamente en la preparación y venta de pollo 100% al horno. Claro que sí. Bienvenido, Iker, a nuestra cabina. ¿Cómo estás? Buenos días.
1: Buenos días, un gusto. Gracias por la invitación. Gustoso de estar el día de hoy aquí y pues presentar lo que es Star Pollo Horneado para Santo Domingo de los Áchilas, ¿no?
0: Claro que sí. Iker, qué excelente propuesta. Star Pollo Horneado ya cuenta con 2 años de trayectoria, ofreciendo un sabor propio y característico gracias a su cocción 100% al horno. ¿Cómo nació la idea de enfocar el negocio en este método de preparación y qué ha sido lo más gratificante en este tiempo para ti?
1: Bueno, pues lo que puedo decir, primero agradecido con Dios porque ha sido el que nos ha dado las ideas, dado la mano, se puede decir directamente en todo este tiempo, pero nosotros ya tenemos una trayectoria, en especial mi persona, con mis papás, que ellos ya tenían una trayectoria de 15 años trabajando para lo que fue Pollo Stab, aquí conocido en Santo Domingo, en la Vía Quevedo. Nosotros nacemos de ahí, yo nazco de ahí, técnicamente mi juventud la pasé ahí, y decidimos que a lo mediado de que ya se cerró Stab Pollo Horneado aquí en Santo Domingo, ponernos nuestro propio emprendimiento, se podría decir. Entonces nosotros quisimos que se conserve, y más aún, como dijo usted la anterior vez que vine, que sea algo propio ya de Santo Domingo, que sea ya algo propio de la tierrita Sáchila. Entonces Star Pollo Horneado ya pertenece aquí a Santo Domingo con ese sabor característico, tradicional y orgánico que se puede decir que nosotros manejamos.
0: Ok, qué bonito poderte tener nuevamente en este set, pero cuando recién estabas iniciando, también tuvimos la oportunidad de hablar contigo y cómo tú has ido generando con tu familia ese trabajo y ese emprendimiento. Trabajan con diferentes presentaciones para todos los apetitos, señores. Desde cuarto de pollo, medio pollo, pollo entero, hasta completas bandejas familiares que ya les vamos a indicar en pantalla porque tenemos aquí en el set de la radio. ¿Cómo arman estas bandejas para que cada grupo familiar encuentre su combinación? Y mientras tú hablas, nosotros vamos a enfocar directamente esa deliciosa bandeja, mi querido Iker.
1: Ya, listo. Nosotros nos gusta al momento de armar las bandejas que sea para familiares, ¿no? Que sea el pollo entero. Digamos, ahorita es una muestra de medio pollo, ¿no?
0: Ahí está. Ese es un medio pollo.
1: Sí, medio pollo. Están casi todas nuestras guarniciones que hay en el local, que vendría a ser papas cocinadas, patacones, yucas, nuestros recién agregados que son deditos de morocho rellenos de queso, los que están ahí.
0: De morocho rellenos de queso.
1: Sí, usted lo prueba y tiene queso cheddar adentro.
0: Queso cheddar adentro.
1: Sí, adentro.
0: Patacones, el verdecita que no puede faltar. ¿Y las de aquí qué son?
1: Esas son nuevas, son papitas waffles, son papas, pero con forma de rejita o forma de waffle.
0: Ah, son papas, qué delicia.
1: Sí, son papas.
0: Ok, y la tradicional papa cocinada.
1: Y la tradicional papa cocinada.
0: Este es medio pollo. A ver, qué importante poder conocer las características de cómo ustedes se entregan, ¿verdad?
1: Sí.
0: Ahora, hablemos de las guarniciones. ¿Por qué tienen de todo para complementar? O sea, ofrecen ustedes también quimbolitos.
1: Sí, quimbolitos. Como
0: yucas fritas. Arepas de morocho. Deditos de morocho de los que mencionaste que están en la bandeja, que son rellenos de queso cheddar, patacones, arroz chaufa, papas cocinadas, ensalada y hasta papas waffles, que es la nueva presentación. O sea, ¿por qué hicieron ustedes esa combinación y el dúo dinámico que más pide la gente? ¿Qué es lo que más te pide la gente, Iker?
1: De todo un poco. Verá que ahorita los deditos de morocho y las papitas waffles es lo que más ha estado moviendo en el local. Y eso es lo que nos gusta, porque cada vez que implementamos algo nuevo, las personas dicen, wow, ustedes son diferentes, ustedes dan una presentación muy diferente a lo que normalmente se ve, se puede decir, en otros lugares, donde solo te dan la papa frita o la papa cocinada. Ya, pero nosotros tratamos de innovar, tratamos de sacar para todo gusto, ¿no?
0: O sea, pero digamos, ¿qué pasó? Hubo un momento en donde la gente decía, bueno, es que queremos algo más, o sea, ¿por qué no tienen quimbolitos? ¿O ustedes fueron implementando?
1: Sí, lo fuimos implementando poco a poco.
0: Ideas y la gente se fue enganchando.
1: Sí.
0: Indica los quimbolitos en cámara, por favor, Iker.
1: Ya. ¿Ahí se ven?
0: Sí, claro que sí. Ese es un quimbolito de...
1: Este quimbolito que está aquí es el quimbolito artesanal, se puede decir que es el sabor clásico.
0: Ya.
1: Y este es nuestro nuevo quimbolito también, que es hecho a base de chocolate.
0: A base de chocolate, quimbolito con...
1: Es de chocolate.
0: ¿Chocolate?
1: Sí, quimbolito de chocolate. Sí. Normalmente el quimbolito, me gustaría explicar un poquito de ellos.
0: Claro.
1: Es... sale de nuestros ancestros, ¿no? De los indígenas, porque ellos se encargaban de envolver la comida en hojas de achira y así la cocinaban. Pero el quimbolito viene a ser un postre delicado, ¿no? Un postre suave que le da ese sabor la hoja de achira, y al momento que uno prueba, uno va a decir, ¡ay, un pastel más! No, sino este de aquí tiene un sabor ligero a la hoja de achira que le da el momento que se hace. ¿Por qué? Porque están hechos a base de vapor. O sea, uno mete en una olla de vapor y ahí el quimbolito se hace.
0: Claro, se esponja.
1: Qué
0: delicioso, ¿no? Coge y se esponja. Y debe estar acompañado con las pasas tradicionales,
1: sí.
0: Unas pasitas como de pasas decorativas. Ahora, y que mantener una propuesta accesible, variada, pensada como ustedes los vienen realizando, tanto para clientes individuales como para familias, exige organización, constancia, trabajo en equipo. ¿Cómo ustedes han evolucionado el negocio en estos 2 años para mejorar continuamente la calidad y la presentación?
1: Bueno, en lo que es calidad, sí tratamos de mantener lo que nuestros productos siempre mantengan el mismo rango, porque como le dije, nosotros hacemos todo artesanal. El quimbolito lo hacemos a mano, la yuca la hacemos a mano, la preparamos, las arepas, el morocho, todo hacemos a mano. Entonces seguimos una receta de cada producto que tenemos en el local, sigue una receta. Entonces eso hace que no cambie el sabor, sino se mantiene. Y nosotros en este tiempo hemos aprendido, digamos, en mi familia, a unirnos más, a hacer como una mano, ¿no? Cada quien hace una parte y cada quien trabaja y sacamos adelante el negocio. Porque no es fácil, pero lo hacemos todo lo posible para poder seguir adelante, no rendirnos, y esforzarnos cada día más por ser excelentes y mantener esa calidad.
0: Mantener esa calidad, esa unidad, y cada personaje de la familia, como manifiestas, tiene una misión. ¿Cuál es la tuya, Iker? ¿Cuál es tu función en el negocio?
1: Bueno, pues mi función es una, atender a los clientes, también dar la mano cuando puedo, meterme a la cocina, cuando puedo meterme. Digamos, el que hace los quimbolitos en el local soy yo. Yo me encargo 100% de los quimbolitos.
0: Ah, ¿tú haces los quimbolitos?
1: Sí, yo hago los quimbolitos.
0: Qué chévere.
1: Pero lo que es, ya viene a hacer redes y todo eso de ahí, o imágenes, o todo lo que hay en redes, o como estoy yo el día de hoy aquí en la radio, ya es mi persona. Se encarga de como quien da la imagen del
0: Le haces el marketing a tu negocio. Ok. Ahora, nos están preguntando y nos dicen que el pollo de ustedes sabe igual que al pollo staff. ¿Es verdad?
1: Sí, es verdad. Nosotros mantenemos el mismo sabor y algunos productos que habían ahí. Algunos productos que habían ahí y productos que nosotros mismos decidimos implementar poco a poco mientras pasó este tiempo, ¿no? De estos 2 años.
0: Ok. ¿Cuáles son, cuántas personas conforman parte del negocio? ¿Es un negocio familiar? ¿Cuántas personas se involucran en esa responsabilidad?
1: 6 personas como tal. Sí, 6 personas. Vendría a ser mis padres, mis hermanos.
0: Un negocio familiar.
1: Un negocio familiar.
0: Ok. Qué bonito poder conocer esta variedad increíble de pollo, específicamente 100% al horno, ¿no es cierto? Siempre buscamos algo más sano.
1: Sí, algo más sano.
0: Siempre buscamos ese sabor inigualable de poder comer un pollo, o sea, que no tenga mucha grasa y que la mayor parte de la gente lo consume. Así que vamos a continuar contigo, Iker, porque ya más adelante quiero saber, ¿no es cierto?, cómo podemos hacer los pedidos. Ustedes han evolucionado en estos 2 años, en qué sector también ustedes se encuentran, cómo están en redes sociales. Por favor, a la gente que nos está escribiendo, recuerden colocar el hashtag y escribir Emprende con Jimena Toro, nombrar a 5 personas y automáticamente realizar este mensaje. Me están llamando por teléfono, Taxi Río, dice, no sé quién será. Señor taxista, venga a visitarme acá a la radio. El mismo de la radio me llama. El mismo señor taxista me llama y nunca viene acá a la radio. Venga a la radio, no me llame por teléfono para saludarlo personalmente. Entonces, ya más adelante, Iker, nos vas a dar toda la información un poco más detallada de dónde la gente puede visitarte, dónde la gente puede encontrarte para que te visiten, para que puedan hacer sus pedidos también a través del delivery, ¿ok? Pero vamos a seguir dialogando con Dana Vera de Crème d'Amour. Y para cerrar con broche de oro y darle el toque dulce a la mañana, recibimos a Dana Vera, propietaria de Crème d'Amour. Un emprendimiento, señores, de repostería artesanal con 1 año en el mercado, impulsado por el deseo de independencia para financiar sus estudios, especializándose en postres a base de crema 100% hechos en casa. ¡Qué rico! Bienvenida a nuestra cabina. Dana, ¿cómo estás? Buenos días.
2: Buenos días. Muy agradecida de estar acá, a ustedes y con Dios. Muy alegre estar acá.
0: Amén, amén. Dana, bienvenida. Dana, qué historia tan inspiradora. O sea, nos encanta ver a jóvenes como tú apostando por la independencia económica y también por el estudio. Cuéntanos, ¿cómo nació el nombre Crème d'Amour y qué te motivó a especializarte en postres de crema con receta propia?
2: Bueno, este amor por los postres nació del querer saber cómo independizarme, cómo saber hacer mis cosas sola, porque mi mamá siempre me ha dicho, no toda la vida voy a estar ahí contigo. Y yo le dije, quiero emprender, y yo tengo un amor por los postres. Desde muy chiquita me ha gustado los dulces, pero nunca me gusta, o sea, me gusta comprarlos, pero me gusta mucho más que salgan de mis propias manos. Me gusta mucho hacer, meterme a la cocina, cocinar algo dulce. Todo lo que tenga que ver con dulce me gusta mucho. El nombre de Crème d'Amour nació de algo que no quería que fuera como común, como fresas, fresas con crema. O sea, no sentía que iba con el amor que yo le tenía a mis postres. Y así que con mi mamá mismo me puse a buscar el nombre y salió Crème d'Amour.
0: Crème d'Amour, o sea, salió entre tu mami y tú.
2: Sí.
0: Ok. Trabajas bajo un modelo 100% artesanal y con entrega a domicilio, cuidando cada detalle en la preparación y la frescura de la fruta. Dana, ¿cómo manejas la producción desde casa para garantizar ese toque casero e inigualable que tú le pones?
2: Todo es 100% natural. Los duraznos son... Eso sí los compro, ya pelados todo, pero todo lo tengo fresco, en una nevera, o sea, todo. Los postres son armados, o sea, ahí mismo, el mismo día, si me piden uno, ese mismo ratito lo hago. No los dejo haciendo porque le quita ese sabor tan dulce y tan fresco que a mí me gusta, que me caracteriza.
0: Ahora, ustedes tienen preparaciones, ¿no es cierto?, y presentaciones adaptadas para cada ocasión. Y nos vas a ir indicando, porque trajiste también en este set de trabajo, la pequeña de 8 a 10 onzas para un antojo personal. ¿Cuál es, Dana?
2: Es esta.
0: Esa de ahí, ok.
2: Sí, esta es para personal.
0: Personal.
2: Para que te alegre un ratito.
0: Un ratito, ya. La mediana de 12 a 14 onzas.
2: Esta es la mediana de 14 onzas, también te quita el hambre.
0: También, sí, quita el hambre, pues puedes compartir, ok. Y la grande de 16 a 20 onzas para los verdaderos amantes del dulce.
2: Esta es la de 16 onzas, esta te llena de amor el corazón.
0: ¿Y qué es lo que mandas ahí? ¿Qué es lo que pones ahí?
2: En la parte de abajo, que también caracteriza mis postres, es galleta triturada con, a veces, si piden, con mantequilla. Y si no, solo la galleta triturada. Arriba de la galleta va la crema. La crema es mi ingrediente secreto, que eso nunca revelo. Arriba de la crema va la fruta fresca, sea frutilla o durazno, pero también si quieren hay de galletas de chocolate.
0: Ok, miren qué delicioso. Ya con el pollo terminamos después con el postre. Ya,

0: pueden escoger su topping. La de aquí es de chocolate. Es galletas de chocolate con crema, su topping y coco arriba. Y la tradicional, que es las fresas con crema. Tiene su galleta, su crema, la fruta fresca y su topping.
1: Ahora, Dana, ¿cómo haces para que la crema no se derrita? Porque yo creo que también eso hay que tener buena mano, ¿no? Para cuando haces tú la crema, que tenga una durabilidad y lo puedas comer, yo que sé, en el transcurso de unas 2-3 horas, después lo pones en la nevera y no se te derrita. ¿Cuál es el secreto?
0: Bueno, la verdad es que cuando yo hago la crema hay que batir muy bien y dejarla en el refrigerador. Pero, o sea, no hay secreto para eso. O sea, puede durar 2-3 horas afuera del congelador y no se derrite.
1: No se derrite. ¿Quién forma parte de este emprendimiento maravilloso? ¿Quién te acompaña en las compras? ¿Quién te acompaña en cuando haces las cremas, escoge las frutas? ¿Quién hace todo eso?
0: La que siempre me ha acompañado es mi mamá. Mi mamá me acompaña hasta dejar los domicilios, todo, para todo es mi mamá.
1: O sea, las dositas son las que hacen las compras y todo lo demás.
0: Sí.
1: Perfecto, genial. Voy a hacer cámara con ustedes, con Iker y contigo, Dana. Ahí estamos, perfecto. Iker, ¿quién te está mirando y escuchando en estos momentos?
2: Bueno, pues ahorita en el local, mi familia, ¿no? Mi mamá, mis hermanos. Y no sé, las personas que tal vez nos conozcan y estén escuchando ahorita la radio 99.3.
1: Sí dijo que venía a la radio, por supuesto.
2: Sí, sí les dije.
1: Y ellos están atendiendo en este momento.
2: Claro, ahorita están atendiendo en este momento.
1: Mándale saludos.
2: Bueno, pues le mando saludo ahí a mi mamá y a mis hermanos y a la, tal vez si hay clientes, porque ahorita lo están poniendo en la televisión, me dicen.
1: ¡Ay, qué bien! Saludos a todos los clientes ahí de Star Pollo. Star Pollo es, ¿verdad?
2: Sí, Star Pollo.
1: Star Pollo Horneado. A toda la gente linda que está comiendo buen provecho, señores, sírvanse todo, que es delicioso ese pollo, yo lo he probado, es riquísimo. Yo he probado ese pollo, es que se ríe, señor Guerrero. Sí, yo he probado ese pollo es bueno, ese pollo, riquísimo.
3: ¿Y con cuál guarnición le gusta?
1: Me gusta con la yuquita que es la tradicional, y el ají es impresionante, o sea.
3: Ese da curiosidad.
2: Es el que nos, el que nos representa.
1: El que les representa. Ustedes prueban ese ají, es un ají con cebolla blanca picadito, delicioso. Okay. ¿Quién te está mirando y escuchando, Dana?
0: Mi mamá, mi familia y mis amigos.
1: Envíenle saludos.
0: Un saludo a todos los que me están viendo, los amo mucho.
1: Muy bien, y recuerda la gente que está conectada, nos están enviando saluditos, dice son muy ricos, los recomiendo, los mejores postres, el delicioso pollo, dice yo quiero la pierna derecha, dicen aquí. La gente pide así, la pierna derecha, Iker.
2: No, no, pero piden.
1: Sí piden, ¿no?
2: Sí piden.
1: Yo, por ejemplo, sí pido la pierna derecha. Dice, son una delicia, genial. Recuerden poner el hashtag Emprende con Jimena Toro, nombrar a 5 personas para poder hacer las sorpresas y las entregas de nuestros emprendedores al final del programa. Chicos, vamos nosotros a continuar con ustedes, pero sobre todo nuevamente con Iker. Hablando un poquito más de esta accesibilidad, ¿no es cierto?, variada que ustedes tienen, mantener una propuesta así, tan variada, tan pensada, tanto para clientes individuales como para familias, también exige organización, constancia, exige también esa perseverancia. Y ustedes, durante estos 2 años, ¿qué ha sido un poco lo más difícil que han visto en el camino? ¿Y cómo han superado eso para que hoy puedan seguir diciendo, estamos aquí presentes en Santo Domingo?
2: Bueno, pues una de las cosas que se podría considerar difícil es, yo creo que la perseverancia, ¿no? Porque en todo emprendimiento, en todo negocio, hay días que te van bien, como también hay días que no te van tan bien, como uno a veces quiere decir, ¿no? Pero yo creo que siempre agarrados de la mano de Dios, mi familia es cristiana, siempre agarrados de la mano de Dios, hemos salido adelante, aún así en los tiempos difíciles. Entonces, eso ha sido una de las cosas que hemos tratado de superar, o sea, la perseverancia. Aunque haya tiempos difíciles, seguimos ahí, seguimos perseverando.
1: Y ganar el mercado, yo digo que siempre es muy buena la atención, yo he podido estar en tu local, la atención es muy buena, personalizada, están ustedes muy pendientes.

0: pendientes del cliente, de cómo se sirvió, de qué podría adicionar más, qué recomendación daría. Entonces, eso también es muy importante.
1: Sí. Una cosa importante que a mí me gustaría decir es que no solo en el local, como usted dice, sí es verdad, nosotros tratamos de atender y que el cliente se sienta en casa, que se sienta cómodo, que no esté a la espera de, ay, joven, páseme una servilleta, o joven, no, sino estar uno pendiente ahí y decir, necesito algo más o algo así, sino también es en los domicilios. Nosotros nos encanta estar pendiente del cliente, decirle, sabe que su pedido ya está en camino, tenemos hasta stickers, su pedido ya está en camino, ya está por llegar, el moto ya llega. Entonces nosotros estamos pendientes y siempre nos gusta preguntar al cliente qué tal le pareció nuestro producto, tal vez una recomendación, tal vez algo que no le haya agradado, porque a veces no somos perfectos, ¿no?
0: Claro, y que el producto llegue calientito. Ahora, sí. La gente que nos está escribiendo, ¿cómo podemos hacer los pedidos? ¿En qué sector encontramos a Estar Pollo Horneado y cuáles son sus redes sociales para disfrutar de todo el sabor en una sola bandeja, Iker?
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0: Estar Pollo Horneado. ¿Cómo estás en redes sociales, Iker?
1: Nosotros nos encontramos súper fácil. 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
0: 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Los horarios de atención.
1: Nosotros atendemos de 10 de la mañana hasta 10 de la noche.
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1: Todos los días.
0: De lunes a domingo. De lunes a domingo, ahí está. Desde las 10 de la mañana hasta las 10 de la noche, lunes a domingo. Y es que así es, o sea, el negocio en realidad conlleva a esa constancia y lógicamente a tener buenos resultados. Ahora, ¿cómo están los precios? Y que nos están preguntando un poco de los precios.
1: Bueno, pues el día de hoy me place decirles que tengo una promoción que venía pensándola ya de tiempito, la cual es... le va medio full mix que contiene yuquitas loquitas, papas cocinadas, un quimbolito, patacones, arepitas doraditas y ensalada. Normalmente está por el valor de $12. 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
0: Wow, y esa bandeja la pueden comer dos personas.
1: Claro, ¿sí? La pueden comer dos personas.
0: ¿Y esa bandeja, qué cantidad de pollo viene?
1: Medio pollo.
0: Medio pollo, señores.
1: Por eso se llama medio full mix.
0: Medio full mix, perfecto. Así que ya sabe, la gente que lo escuchó ahí, que era aquí en la 99, va a su local y le dice, yo lo escuché, y ahí le dan su descuentazo. Le dan su descuentazo. 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
0: Perfecto, qué bonito. 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
1: 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Quien viene del terminal, antes de llegar al semáforo de la Venezuela o después del puente del anillo vial, ahí está nuestro segundo local.
0: Ok, ahora, después del pollo saboreando, nos dan muchas ganas de los dulces, ¿no es cierto? Y Dana nos decía hace un momento de cómo ella disfrutaba de la preparación, de cómo ella viene acompañado de este emprendimiento con ese apoyo de su mamá, de tu madre, y de una u otra manera ha salido adelante, porque además del sabor... sé que cuidas mucho la presentación, ¿no es cierto? Limpia, detallista y lista para regalar y disfrutar acompañada de una, también das una atención personalizada. Dana, ¿qué significa para ti demostrar que con esfuerzo se puede construir un negocio constante y exitoso como el que tienes ahora?
2: Bueno, la verdad es que sí, este emprendimiento es con mucho esfuerzo porque a veces... se te hace muy difícil, a veces se te presentan casos que tú no te lo imaginas, tropiezos, a veces te quedas sin nada, a veces te caes, sientes que estás arriba, pero te caes, sientes que estás en una estabilidad, pero no es todo lo que tú piensas. Pero siempre como un consejo como emprendedora, siempre cree en Dios, siempre ora y siempre sigue adelante, no mires atrás. Tú sigue adelante, porque si tú miras atrás, tú te vas a acordar y te vas a seguir cayendo. Pero si tú miras adelante y tú sigues adelante, vas a hacer todo posible por tu emprendimiento.
0: Qué bonito, qué bonito. Yo digo que esos mensajes siempre positivos a veces llegan en el momento adecuado, y espero que tu mensaje haya llegado a mucha gente en el momento adecuado. ¿Dónde la gente puede ubicarte con tus postres, Dana? ¿Dónde estás ubicada? ¿Tienes un negocio ya con una tienda física o solamente lo estás haciendo por redes sociales?
2: La verdad es que no tengo local físico, pero pueden visitar el local de mi mamá, que ella hace uñas. Está ubicado en la Electrónica Central Sony, dos casas más abajo, en el terminal de la calle Guayaquil y Pedro Vicente Maldonado. Ahí, o si no, me puedes contactar al 099-3688-345 y pide a domicilio.
0: ¿Y a domicilio también?
2: Claro.
0: Ok, perfecto. ¿Qué tiempo llevas en ese emprendimiento, Dana?
2: Llevo un año.
0: ¿Llevas un año?
2: Sí.
0: Y van a venir muchos años más, y yo aspiro que ya en los próximos años puedas tener tu tienda física, que puedas ya poner tu marca también en los diferentes supermercados, que creo que ese es el objetivo de muchos emprendedores, que su marca sea registrada y que puedan estar y vender muchísimo. Así que, Dana, felicidades. Yo quiero también en esos momentos aprovechar con mis emprendedores, por ejemplo, con Iker de Star Pollo, que siempre lo veo tan entusiasta, Iker Santamaría, de Star Pollo Horneado en Santo Domingo, y que este es un gustito gastronómico que en realidad, si ustedes prueban este pollo, se les hace agua a la boca. Así que, Iker Santamaría, yo quiero decirte a ti lo mejor, saludos a tu familia, pero que aprovechemos este espacio. Quiero darte a ti el espacio de un minuto para que promociones tu emprendimiento, menciones la dirección del emprendimiento, tus redes sociales, número telefónico, para que la ciudadanía de Santo Domingo pueda visitarte. Así que, mi querido Iker Santamaría, de Star Pollo Horneado, este minuto es para ti.
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0: Y vamos a ponerle los aplausos a Iker de fondo, claro que sí. Esos aplausos que se merece, que necesita, y que en realidad lleguen a muchísimas fronteras, porque lo más lindo que buscan los emprendimientos es que la ciudadanía de Santo Domingo los conozca. Y ahora es momento de darle este mismo espacio a Dana. Dana Vera de Creme de Amor. Para cerrar con broche de oro, quiero que también en un minuto tú hables de tu emprendimiento, invites a la ciudadanía de Santo Domingo a visitar tu emprendimiento, menciones tus redes sociales y también que invites a la gente a probar tus deliciosos postres, Dana. Este minuto es para ti.
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0: Aplausos también para ella, claro que sí. Aplausos de fondo aquí en el set de la 99 Radio, señores. Qué alegría, qué bonito, tenemos una mesa llena de pollo, tenemos una mesa llena de postres. Voy a hacer cámaras nuevamente con ustedes y Iker, Dana, hemos llegado prácticamente al final del programa y es momento un poco de despedirnos, ¿cierto? Conversando entre el sabor inigualable de un buen pollo horneado con sus guarniciones y la dulzura artesanal y unos postres hechos con amor, que se nos va un tiempo fantástico aquí en la radio, ¿no es cierto? Donde Celebramos también el talento y la juventud de nuestra provincia. Te felicito, Iker, porque siempre te veo muy constante en tu negocio. Qué alegría de que seas este joven emprendedor, que apoyas a tu familia, que estás de manera constante saliendo adelante, que te veo en las ferias de emprendimientos, y eso me alegra tanto, que te siga yendo de lo mejor, que Dios te bendiga a ti, a tu familia. Amén. Y a tu negocio. Y de la misma manera para ti, mi Dana, jóvenes emprendedores, qué orgullo saber de que los jóvenes le apuestan también al crecimiento, ¿no es cierto?, a esa competencia sana del negocio, y de una u otra manera que también tu negocio pueda crecer muchísimo, que vendas bastante, y que después de este programa estoy muy segura que así lo harás. Así que, Iker y Midana, estamos llegando al final del programa. ¿Qué es lo que vamos a sortear, Iker, para los fieles oyentes de la 99 que se conectaron la mañana de hoy?
1: Bueno, yo les traje hoy día para sortearles un cuarto de pollo que viene acompañado con cada una de las guarniciones que traje.
0: Ok, uh-huh. Nos vamos entonces a sortear el que trajiste aquí.
1: Sí.
0: Ok, perfecto, vamos a sortear, tararara. Redoble de tambores, señores. Dice Narcisa Anchundia.
2: Es mi abuelita.
0: ¿Es tu abuelita? Ay, miren, Narcisa Anchundia se ganó el cuarto de pollo. Felicitaciones. Y la misma pregunta para ti, mi querida Dana.
2: Yo voy a sortear dos fresas con crema de cualquiera, pero de 3.50.
0: Ya, fresas con crema.
2: Es la mediana.
0: Ya. Dos fresas con crema. El primero para Leonor Yerobi. Y el segundo para... las fresitas con crema para Eric Teodoro. Eric Teodoro y Leonor de Yerobi están las fresitas con crema. Chicos, llegamos al final del programa. Sería prácticamente ellos los ganadores, ¿ok? Y llegamos a esta parte final del programa, pero siempre no podemos irnos sin dejarle a la gente agradeciendo por su sintonía, por su fidelidad. Gracias a toda la ciudadanía de Santo Domingo que siempre nos escucha en los diferentes rincones del Ecuador, en todo el mundo a través de nuestra página web, al noroccidente de la provincia de Pichincha, Pedro Vicente Maldonado, Puerto Quito, San Miguel de los Bancos. Dailín Cabrera dice: mi programa favorito de los miércoles, los mejores postres, qué delicioso pollo, la pierna izquierda, dice que quieren ahora. Ya no la derecha, Iker, quieren la pierna izquierda.
1: La izquierda.
0: La izquierda. Gracias, mi linda gente de Santo Domingo. Tus palabras finales, Iker.
1: Bueno, pues, gracias, mi estimada concejal Jimena, a usted por invitarme el día de hoy. Yo le agradezco porque usted hace un gesto de todo corazón en invitar a los emprendedores. Créame que yo veo todos los miércoles su programa y yo digo, qué gesto para más hermoso, ¿no? Porque usted llega con eso al corazón de muchas personas, al corazón de mi familia. Créame que le tenemos una gran estimación, donde la vemos, donde hablamos de usted. Siempre decimos que es una persona, que es un ángel para las personas, ha sido un ángel para nosotros porque nos ha dado ese apoyo, ¿no? Esa ayuda. Y agradecerle, ¿no? Agradecerle a usted, agradecerle a tan hermoso equipo que tiene aquí, que nos ha dado la mano, nos ha invitado. Y pues eso, gracias por permitirnos que Estar Pollo Horneado crezca, y por este tiempo y por la primera vez que me invitó, y esta es la segunda vez. Estoy sumamente agradecido con usted.
0: Felicidades, Iker.
1: Mi estimada.
0: Y
1: consejera,
0: para mí también esas palabras me llenan de mucho cariño, porque con esta alianza estratégica que hicimos con la 99 Radio, que tenemos contrato, ¿qué, señores?
3: Indefinido.
0: Contrato indefinido tenemos aquí en la 99, porque nos encanta apoyar lo nuestro. Nuestro programa también nació en la pandemia, cuando estábamos todos encerrados, y lo hicimos con el único objetivo de apoyar a mucha gente que desde la pandemia miró destrezas y habilidades para poder salir adelante. Y fue a través del emprendimiento. Así que por eso nació Santo Domingo Emprende, y vamos a quedarnos acá hasta que Dios nos permita estarlo, para hacer una ventana completamente gratuita para ustedes. Aspiro que crezcan muchísimo, y sé que lo vas a lograr, Iker. Sé ese entusiasmo que le has puesto, sé el esfuerzo que estás haciendo con tu familia, y sé que vas a llegar muy grande. Así que el que insiste y persiste lo consigue.
1: Igualmente, que Dios me la bendiga. Amén. Mucho a usted. Que tenga más éxitos y mejores cosas adelante en su vida.
0: Amén. Mi Dana, tus palabras finales, por favor.
2: Bueno, le quiero agradecer mucho a usted, a su equipo. Me siento muy alegre, muy contenta y muy agradecida con Dios por tener la oportunidad de estar aquí, hablar sobre mi emprendimiento. Muchas gracias. Usted es una muy buena persona, muy linda persona. Yo solo la había visto en redes sociales y yo sí decía, muy buena persona, muy linda De corazón, muchas gracias, en serio.
0: Mi querida Dana, muchísimas gracias. Me encanta cuando la gente me sigue en redes sociales y cuando ya nos conocemos, pues yo también siento esa energía y ese cariño de ustedes. Así que les deseo el mayor de los éxitos, bendiciones, que vendan muchísimo, que sigan reactivando la economía acá en la tierrita Sáchila. Y cuando tengas tu tienda física, nuevamente nos llamas y nos dicen, ya tengo la tienda física, te volvemos a invitar. Y así mismo... O la visitamos allá. Tenemos que hacer el video de emprendedores un día viernes, que nos vayamos donde Iker a comer pollo. La pierna izquierda me voy a comer yo en Star Pollo. Perdón, ¿qué?
3: Come ala.
0: Ala y rabadilla me gusta. Ala y rabadilla. Donde monte el gallo me gusta a mí comer. Eso, perfecto. Chicos, llegamos al final del programa. Muchísimas gracias por habernos acompañado. Reactivamos la economía, claro que sí, apoyando los emprendimientos de la tierrita Sáchila. Yo siempre digo, usted no sabe cuánto esfuerzo, cuánto sacrificio, cuánto tiempo, cuántas deudas existe detrás de cada emprendimiento. Y estamos nosotros, los santodomingueños, para apoyar lo nuestro. Apoyemos a los emprendedores de la tierrita Sáchila. Es la única manera de reactivar la economía y de potenciarnos como un Santo Domingo de comercio, de turismo y de gente buena y trabajadora como son los santodomingueños y los emprendedores. Soy Jimena Toro, nos vemos Dios mediante el próximo miércoles. Chao, chao, chicos. Chao, Dana. Chao, Iker.
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1: Saludos cordiales, bienvenidos a Noticias 99, segunda emisión, miércoles 9 de septiembre del 2026. Gracias por sintonizarnos a través de nuestro dial 99.3. Soy Gabriel Ortega Farías y desde este momento les acompañaré con la información más relevante en el acontecer local, nacional e internacional. 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Gracias a Santo Domingo, el Carmen, Quinindé, La Concordia y Puerto Quito por estar conectados, informados en nuestro dial 99.3.
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1: Se comparte el pronóstico de radiación ultravioleta para este día, miércoles 9 de septiembre del 2026. Estamos en una escala 7, es un rango alto, así que a tomar las debidas precauciones. Recuerde evitar la exposición prolongada al sol entre las 10 de la mañana y 3 de la tarde, especialmente en zonas donde los niveles de radiación ultravioleta sean muy altos o extremadamente altos. Manténgase bien hidratado, utilice protector solar, vista de ropa ligera, protéjase con una gorra, sombrero o sombrilla al salir de casa. Asimismo, recuerde no dejar bajo ninguna circunstancia a niños, adultos mayores o animales encerrados dentro de su vehículo, ya que las altas temperaturas pueden poner en grave riesgo su salud y su vida. Hoy tendremos una máxima de 30 grados y una mínima de 23.
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1: El día de ayer se iba a efectuar la elección al vicealcalde de Santo Domingo, pero esto generó tensión durante la sesión de consejo. En la sesión de consejo desarrollada este martes, uno de los principales puntos del orden del día fue la elección de quien ocuparía la vicealcaldía de Santo Domingo luego de la posesión de la alcaldesa Clara Hinojosa. Para esta elección se presentaron dos mociones. La concejal ingeniera Jimena Toro mocionó al concejal Mario Pazmiño para ocupar el cargo de vicealcalde, mientras que el concejal Julio Calero mocionó a Wilson Macías. Al momento de la votación ordinaria, el concejal Mario Pazmiño obtuvo 7 votos a favor, mientras que Wilson Macías alcanzó 5 votos. Sin embargo, estos resultados no fueron suficientes para definir al nuevo vicealcalde. De acuerdo con el artículo 61 del Código Orgánico de Organización Territorial, Autonomía, Descentralización, COTAT, entre las atribuciones del Consejo Municipal está la elección del vicealcalde, quien debe ser designado con la mayoría absoluta de los integrantes del Consejo. En este caso, Santo Domingo, al estar conformado por 13 ediles, requiere 8 votos para alcanzar esa mayoría. Luego de esto se vino la votación nominativa, donde cada concejal daba su punto de vista y al finalizar se aprobaba, ¿no?, la moción de Julio César Calero. Ahora vamos a escuchar lo que dijeron los diferentes concejales durante su intervención. Las intervenciones de los ediles fueron tomadas un tono más político. Vamos a escuchar lo que manifestó cada uno de ellos al pronunciarse sobre las mociones presentadas. Aquí vamos a escuchar lo que dijo la concejal Anita Caicedo.
2: Y yo decía, la felicito, alcaldesa, porque esta parte de la historia se llama reivindicación de la democracia en este consejo. Y cuando dicen que aquí no venimos a tomar decisiones políticas, mienten. Este es un espacio eminentemente político. Pero lo que no se puede convertir es en un espacio de discusión personal o de intereses gremiales. Alguien decía por ahí que viva la transportación. Y alguien decía, pero que bajen los pasajes, porque en eso nos hemos convertido, pueblo contra pueblo, y nos han marcado la cancha. Y decía Mario el otro día tras vestidores, el reto de ser el representante de la transportación. Pero también es el reto de ser el representante de un pueblo que en gran minoría somos las grandes mayorías. Y por eso decía, vamos hablando claro, porque cuando se nombra votación al colega Pedro dice, ¿qué digo y qué hago? Cuando tengo una norma que me dice que para poder designar la segunda autoridad de este espacio municipal tiene que haber mayoría. Y ahí yo sí hago un llamado a todos, porque esa ciudadanía que quizá viene a aplaudirnos o la que nos está viendo tras vestidores se merece respeto y coherencia frente a una sesión de consejo.
1: Estas fueron el pronunciamiento de la concejal Anita Caicedo. Luego de este pronunciamiento, también intervino el concejal Wilson Macías, quien se refirió al proceso de elección. Escuchemos lo que dijo.
3: Curules, representando movimientos políticos diversos. El día de mañana puede ser otra fuerza política que ponga la mayoría de concejales en el Consejo Municipal. Y estoy seguro que van a hacer valer la voluntad del pueblo que los eligió. Y en su debido momento, la fuerza política que puso más concejales en este consejo fue la Revolución Ciudadana. Y nosotros tenemos la responsabilidad de poder hacer que se respete esa voluntad política, esa voluntad popular de los ciudadanos. Y por eso, debo decirlo con total respeto y con altivez, que pese a las cualidades que ostenta mi compañero concejal, se encuentra ahora en la otra vereda y junto a ese gobierno que a nosotros no nos representa. Y por eso nosotros hemos decidido impulsar un candidato de nuestra propia línea. Y en este caso, pues, esa dignidad ha recaído en mí.
1: Asimismo, fue el turno del concejal Mario Pazmiño, quien también expuso su posición, ya que ya se estaba volviendo político esta elección del próximo vicealcalde. Escuchemos lo que dijo el concejal Mario Pazmiño.
4: Que tendrá que tomar los consejos municipales, pero el día de hoy, compañera alcaldesa y compañeros concejales, nos encontramos en un dilema, que tenemos 7 votos y el compañero Wilson tiene 5 votos, y al momento, al no haber los dos compañeros, prácticamente no tendríamos la mayoría absoluta. Quería hacer esa aclaración porque hasta nos escriben qué pasó, usted tiene 7 votos, pero en democracia pues se lo puede hacer, pero siempre y cuando se cumpla la ley. Y vuelvo a repetir, si esto tenemos que revisar, hasta el momento no habría vicealcalde, pero seguimos el proceso parlamentario y dentro de la normativa que en mi votación fue ordinaria, ahora la han hecho nominativa para poder razonar el voto y por eso he ocupado los minutos necesarios para poder analizar y resolver en base a la normativa. Y en virtud de existir una moción por el compañero Calero que mocionó al compañero Wilson y lo que ha manifestado dentro de las líneas políticas, más allá de eso hay el compañerismo, pero para ser coherente dentro de las decisiones y el apoyo que agradezco desde ya, cualquiera sea el resultado, a los compañeros concejales y a los ciudadanos, porque nosotros nos debemos a los ciudadanos y debemos trabajar por los ciudadanos y el compromiso será con ustedes. Pero en esta ocasión, en respecto a la moción, mi voto en contra.
1: 12 de la tarde con 31 minutos aquí en Noticias 99, segunda emisión. Nos vamos a ir a un corte comercial y ya regresamos con más sobre esta elección del vicealcalde de Santo Domingo.
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1: Estamos de regreso con más aquí en Noticias 99, segunda emisión. Continuamos informándoles sobre lo que pasó el día de ayer en la sesión de consejo sobre la elección del nuevo vicealcalde de Santo Domingo. A medida de que avanzaban las intervenciones, la sesión de consejo fue tomando un tono más político, con cuestionamientos y posiciones entre los integrantes del órgano legislativo municipal. Luego vino la intervención de Diana Saltos, quien hizo referencia a la participación política de algunos concejales y señaló que varios de ellos llegaron a sus actuales cargos con el respaldo de la Revolución Ciudadana. Escuchemos lo que dijo.
5: Bueno, la fidelidad y el amor es el verdadero núcleo de la lealtad. Aquí hablamos de la lealtad al movimiento político que nos abrió las puertas. Aquí la mayor parte del consejo cuando ingresó y gracias a la Revolución Ciudadana hoy tienen el honor circunstancial de ser concejales, también de ser alcaldesa, porque nuestra alcaldesa ingresó con la Revolución Ciudadana. Caso contrario, y posiblemente tal vez no sería la alcaldesa en este momento, pero sin embargo vemos que muy pocos tenemos lealtad. Sabemos que el compañero Wilson Macía es un compañero honorable, un compañero que ha sabido hacer su trabajo con honestidad, con transparencia, y que también tenemos otros compañeros que se lo merecen. Tenemos el compañero Pedro Alcíbar, que también reingresó por la Revolución Ciudadana, y que tal vez también se lo merecería por su trayectoria que ha tenido aquí en la provincia, por su trabajo, pero tal vez no goce de la confianza de la alcaldesa, porque por eso tal vez no es mocionado. O si no hay en este momento, pasa las dos mociones, podemos mocionar al compañero Pedro Alcíbar, porque él tiene los conocimientos, tiene las capacidades para poder ser también el vicealcalde. Y tenemos varios compañeros fuertes que lo podemos hacer. Pero bueno, aquí hay líneas que cumplirlas, aquí ya hay líneas que toca decir morados o celestes, pero no se está viendo las capacidades de los compañeros, porque
1: este fue el pronunciamiento de la concejal Diana Saltos. Después de la intervención llegó el pronunciamiento de la concejal Jimena Toro, quien también respondió durante esta sesión y elevó más aún la atención del debate. Escuchemos aquí lo que dijo la ingeniera Jimena Toro.
6: En su trabajo, querida alcaldesa, si quiero que usted, antes de que califique mi moción, porque no la ha calificado, poner como moción previa de que el compañero que reúne todas las cualidades para que trabaje junto a usted en la vicealcaldía es el compañero del Frente de la Transportación, muy querido en Santo Domingo, el abogado Mario Pazmiño Quijí. Decía las características que debe tener un vicealcalde. porque es la segunda autoridad del cantón. Y porque la investidura de un vicealcalde no debe tener bandera política, señores. No le pertenece a ninguna organización política, porque desde el momento que estamos acá nos convertimos en los concejales y legisladores de todo Santo Domingo, de quienes votaron por nosotros y de quienes no votaron por nosotros. Y es verdad, decían que en democracia nosotros elegimos la autoridad, el vicealcalde, las comisiones, y hablaban también de la lealtad política. Pero yo sí quiero hacer memoria aquí, porque eso está en la historia. Se mencionó que la actual alcaldesa vino desde una organización política, pero también se olvidaron ustedes que ustedes también la expulsaron de la organización política. Sin embargo, la actual alcaldesa, que fue expulsada por la organización política, por los que ustedes hablan de tanta lealtad, ha sido muy respetuosa con ustedes, compañeros. Ha sido tan respetuosa que ha calificado su moción. Y en democracia lo estamos resolviendo. Eso también está en la historia. Y no podemos venir a decir acá o a comparar quién es más leal o quién es más desleal. Aquí venimos nosotros a designar a una autoridad que va a acompañar a la vicealcaldesa, que tenga la confianza de la alcaldesa para que pueda trabajar junto a ella.
1: Esta fue la intervención de la concejal ingeniera Jimena Toro, ya que la sesión de consejo se volvió, o sea, esta elección se volvió ya política por parte de algunos de los concejales. Finalmente, ninguno de los candidatos alcanzó los votos necesarios para ser designado, ya que según el artículo 61 del COTAC, para la elección del vicealcalde requiere la mayoría absoluta de los integrantes del Consejo Municipal. En ese caso eran necesarios 8 votos. Mario Pazmiño obtuvo 7 votos, mientras que Wilson Macías alcanzó 5, por lo que ninguno consiguió la mayoría requerida. La falta de votos necesarios impide que el Consejo Municipal pudiera definir al nuevo vicealcalde de Santo Domingo. La sesión terminó en medio de un ambiente de tensión y sin que se concrete la elección, por lo que el cargo continúa sin ser definido mediante esta votación. Esperemos que la próxima semana, el día martes, en la próxima sesión, ya se pongan de acuerdo en los votos entre los concejales para ya poder tener y definir al nuevo vicealcalde de Santo Domingo. En las redes sociales de la radio, en la 99 Radio, tenemos una encuesta donde ustedes pueden ir a comentar y votar cuál creen ustedes que sería el nuevo vicealcalde de Santo Domingo.
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1: Hoy estuvimos en el lanzamiento de los candidatos del Movimiento Positivo, donde se hizo la presentación oficial de los candidatos a las diferentes dignidades para Santo Domingo. Escuchemos aquí al ingeniero Giovanni Benítez, quien está para la alcaldía de Santo Domingo por el Movimiento Positivo, lista 63. Aquí escuchemos unas de las propuestas del ingeniero Giovanni Benítez si llegara a la alcaldía de Santo Domingo en las próximas elecciones.
7: Supe invertir recursos en salud, pero ante tanta necesidad, por supuesto, tenemos algunos proyectos que van a mejorar y atender un nicho importante de necesidades que tiene la población en temas de salud. Y la educación no es una competencia exclusiva de la municipalidad, pero lo hicimos cuando estábamos en la prefectura. Ahora vamos a dejar un presupuesto para infraestructura y mejoramiento de la calidad de los estudiantes de escuelas y colegios de Santo Domingo y también de los centros universitarios públicos. Pero también hay algo que requiere Santo Domingo, y es que se genere trabajo, se dinamice la economía, y ese será un eje transversal. Por ejemplo, apoyar para que la iniciativa privada genere, en este caso, genere y dinamice la economía y genere plazas de trabajo. A los emprendedores les vamos a dar por un año, no vamos a cobrar la patente municipal. Ya estamos trabajando en la iniciativa con el equipo de concejales para que el que quiera emprender vaya al SDI, diga ok, quiero sacar, hacer un negocio, pero ya inicia perdiendo. Entonces el municipio tiene que ayudar. Y por un año mínimo no se le va a cobrar la patente, pero siempre y cuando comunique el inicio de operaciones formales a la municipalidad mediante un oficio. Pero también, ¿cómo generamos y dinamizamos el empleo y el trabajo desde la obra pública? Miren, la última administración administró, manejó más de $1,000 millones, más de 1,000 millones. Y esto no va a ser una administración en que nos van a comparar por quién hace más obras o quién hace menos. Pero sí, todas las obras que tenemos y que vamos a hacer y que sabe la ciudadanía que sí lo hemos hecho y que lo vamos a volver a hacer, va a ser exclusivamente con personas que viven en los sectores donde se va a hacer la obra. Si en el plan de vivienda vamos a hacer obras de infraestructura sanitaria, mejoramiento de calles, adoquinado, asfaltado, aceras, bordillos, veredas, será la gente de ese sector la que va a verse beneficiada con la inversión municipal. Si vamos a la Cristo Vive, a la Che Guevara, a otros sectores, la ciudadanía de esos sectores es la que va a beneficiarse de la obra. No con...
1: Estas son unas de las propuestas de trabajo del ingeniero Giovanni Benítez de Lista 63. Positivo. También conversamos con Ramón Vera, candidato a la viceprefectura, ya que la candidata a la prefectura no se presentó porque tuvo un accidente de tránsito y por este motivo no pudo asistir. Pero en su representación está el candidato a viceprefecto, Ramón Vera. Escuchemos lo que nos dijo el candidato.
8: De honrarme de ser candidato a la viceprefectura de la provincia de Sáchila, una provincia abandonada en todo sentido, y este momento tenemos la oportunidad de servirle a nuestra provincia desde el rincón más pequeño hasta el rincón que llegue la provincia de Sáchila.
9: ¿Cuál es la propuesta del Movimiento Positivo?
8: Bueno, nosotros tenemos algunas propuestas que son viables, y uno de los temas principales es el tema de la reconstrucción de la red vial que existe en la provincia. Está desatendida, en pésimas condiciones, y otro de los temas que va de la mano con el tema de las vías, tener seguridad en las vías, en los recintos y en las parroquias de la provincia, porque lastimosamente en ciertos lugares no existe comunicación para tener esa emergencia que usted necesita ante la Policía Nacional. Pues vamos a invertir en estas zonas para que la gente tenga la comunicación inmediata con el enlace a la Policía Nacional.
9: ¿Cuáles son las falencias que habéis en la provincia?
8: Falencias hay muchas. El tema de no atención, como puentes, la gente que... Sí, o sea, es uno de los temas. Mire, uno de los temas que más preocupa al ciudadano de las parroquias y del sector rural es las vías. Yo en los recorridos que he hecho, Santa María Alcoache, Ayuriquín, El Esfuerzo, y así le puedo enumerar San Jacinto del Búa, el tema del sector de Laurel y muchas vías que tienen acceso a los recintos, la gente dice, por Dios, necesitamos que nos arregle la vía, necesitamos una alcantarilla en tal lugar, y eso hay que darle prioridad a la gente. Cuando la gente tiene una vía en buenas condiciones, la gente sale a cualquier parte de la provincia a dejar sus productos, a comprar productos, y eso es lo que tenemos que garantizar desde la prefectura.
1: Gracias. Esta fue la intervención de Ramón Vera, candidato a la viceprefectura de Santo Domingo por el Movimiento Positivo Lista 63. 12:46 aquí en Noticias 99, segunda emisión. Recordarles que estamos en todas las redes sociales como La 99 Radio para el mundo en www.la99radio.com. Si usted quiere ser parte de Noticias 99, ser nuestro reportero ciudadano, recuerde que puede escribirnos al 098-2010-993 y enviarnos las problemáticas que pasen en su sector o algún hecho de interés y nosotros poder replicarlo aquí en Noticias 99. Nos vamos a un corte comercial y ya regresamos con más.
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5: Estamos de regreso con más aquí en Noticias 99, segunda emisión, 12:49 p.m. También en esta rueda de prensa, dando a conocer los candidatos del Movimiento Positivo, conversamos con Michelle Abasolo, candidata a concejal por el Distrito 3. Escuchemos lo que nos dijo. ¿Para qué es candidata?
6: Estoy candidata a concejal por el Distrito 3 en el Movimiento Positivo.
7: ¿Cuál es su propuesta? ¿Qué va a hacer si llega a la concejalía?
6: Yo creo que Santo Domingo tiene muchas personas con la capacidad de llegar a ese puesto para realmente legislar, para crear ordenanzas a favor de nuestra comunidad y fiscalizar para que el presupuesto municipal llegue a nuestros barrios y cooperativas donde las familias de Santo Domingo lo necesitan.
7: ¿Cuáles ven las problemáticas de Santo Domingo?
6: Hay muchas problemáticas en Santo Domingo en realidad. En este tiempo que he tenido en conjunto al excelente equipo de trabajo que estamos manejando, me he dado cuenta en territorio que Santo Domingo tiene muchas familias donde ni siquiera tienen, por ejemplo, una clase de bailoterapia. No tienen los chicos, los niños, no tienen clases culturales, clases de arte o un profesor que vaya y les dé un poco de disciplinas en distintos deportes. Entonces sí, yo creo que se puede hacer mucho, mucho trabajo junto a la comunidad y asimismo desde la municipalidad, en el trabajo del alcalde está ver y hacer los estudios para el alcantarillado, hacer los estudios para poder asfaltar y adoquinar, porque los barrios de Santo Domingo no se le ha asignado un presupuesto para que ellos también avancen.
5: Esa fue la intervención de Michelle Abasolo, candidata a concejal por el Distrito 3. También conversamos con la ingeniera Silvana Bravo. Ella también está para la concejalía por la circunscripción 1. Escuchemos lo que nos dijo.
8: Bueno, sobre la propuesta de trabajo, tenemos una propuesta de trabajo maravillosa, entre ellos el hospital infantil para atención a nuestros niños, porque entendemos la molestia que hay cuando muchas veces llevamos a nuestros hijos al hospital, nos dicen vayan primero al subcentro y en el subcentro no hay quien atienda. Por otro lado, tenemos una propuesta muy interesante para las familias de la Juan Eulogio, que es un centro recreacional para la ciudadanía. Por otra parte, en las Brisas del Colorado estamos proponiendo que sea una central de deportistas, que cuenten con su oficina. Las Fedeligas siempre están alquilando oficinas, están pidiendo lugares prestados, no cuentan con presupuesto propio y aquí estamos nosotros para respaldar a la niñez, la educación y por supuesto el bienestar de Santo Domingo.
5: Estas fueron las intervenciones de los candidatos del Movimiento Positivo Lista 63, que hoy hicieron una rueda de prensa para presentar oficialmente ya a sus candidatos para las diferentes dignidades para las próximas elecciones que serán en noviembre 29.
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5: Hoy, en una sesión extraordinaria del Consejo Provincial de Santo Domingo de los Áchilas, se negó, hubo un pedido de solicitud de licencia sin remuneración de la prefecta Joana Núñez. La prefecta de Santo Domingo no obtuvo el respaldo necesario para el permiso sin remuneración que había solicitado. En la sesión extraordinaria del Consejo Provincial de Santo Domingo de los

0: sin remuneración y sostuvo que esta figura administrativa no debería ser utilizada para eludir una medida judicial vigente. Asimismo, dio lectura a los artículos 534 y 536 del Código Orgánico Integral Penal COIP referentes a la prisión preventiva como medida cautelar de carácter personal. El pedido se produce después de que la jueza anticorrupción dictara prisión preventiva contra Joana Núñez el domingo 6 de septiembre en el marco del proceso iniciado por la Fiscalía por el presunto delito de enriquecimiento ilícito. Finalmente, la moción no tuvo el respaldo necesario y la sesión extraordinaria fue clausurada.
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0: Así llegamos al cierre de Noticias 99, segunda emisión. Gracias por habernos acompañado y por permitirnos ser parte de su día. Pero la buena compañía continúa aquí en la 99, la que te mueve. Ya viene Salsa con Cecilia Gómez a las 4 de la tarde, Block Music con Jayco DJ. No se despegue de nuestra sintonía, siga informado, entretenido y acompañado con la programación que solo la 99, la que te mueve, tiene para usted. Que tengan un excelente día.
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Llegó nuestro momento salsero. Buenas tardes a todos. Bienvenidos. Suban el volumen y disfruten de estos 60 minutos de buena salsa en la 99.

Llegó nuestro momento salsero. Disfruta, corazón, de lo que hoy traigo para ti. Te espero en nuestra página en Facebook, Cecilia Gómez en la radio.

mí me encanta la salsa rica, que tenga movimiento y sabor. Haz el favor de bailar si puedes, o cantar si tienes la ocasión este miércoles, porque hoy estamos activados con lo mejor de la salsa. 13:12. Si te gustan las palomitas, pues te la puedes comer frita, como dice Alberto Barros en esta canción. A través de nuestra página en Facebook, Cecilia Gómez en la radio, estoy recibiendo tus gratas sugerencias. Más adelante voy a saludarte. Ahora haz el favor de abrirle paso a este torero que viene a salsa con Cecilia Gómez. ¡Olé!

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quiere arroz frito, pues le vamos a dar lo que le está pidiendo aquí en este programa, 1318. José Rubio, un abracito para ti en Santo Domingo. La gente de Babahoyo siempre se activa gracias al poder que tiene Guacho Loor, escuchando a través de nuestra aplicación, la 99, la que te mueve. María Ángeles Ortiz, un abracito para ti. Pilar Holguín en New Jersey, hello, hello, aquí estamos, aquí estamos. Esta es una hora potente para que tú y yo disfrutemos.

Chino. Ahí está Diego Chino Moncayo conmigo. ¡Qué alegría! Los amigos se reúnen alrededor de la salsa, dice Guacholor. Esto parece viernes, Cecilia Gómez. Gózatelo, gózatelo. Pablito Endara, ya viene Marc Anthony. Voy a complacer.

Solamente tienes una vida, corazón salsero. Por lo tanto, vívela, disfrútala, gózatela. Teresita Mendoza ya apareció a través de nuestra página en Facebook, Cecilia Gómez en la radio. Por ahí te estoy saludando. Gracias a John Intriago por activar la siguiente canción de Anthony Cruz. Te voy a dedicar una canción, Cecilia Gómez, para ti, mujer salsera, que eres un bombón.

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John Intriago está diciendo mi canción, Cecilia Gómez, mi canción. Ya viene mi vida. Este momento suena. Andrés Galán, un besito. Tatiana Mendoza, un abrazo. María Antonia Romero, un abracito. Mujerona salsera. Ahora sí, para ti.

cosa romántica en este programa. Seré tu amante cuando tú quieras. Oye, qué bonito es saber que a uno lo esperan. Claro. 1342, apareció también ya Javier Reina, al que estamos saludando. Y por ahí también enviamos saluditos a nuestra querida Elba Romero.

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3: En la parte final de este programa tengo un mensaje precioso para ti. Que este miércoles esté lleno de preciosas noticias, abrazos sinceros, dinerito que tanto nos gusta, salud y por supuesto mucho amor. Y que tú y yo compartamos siempre momentos que valgan la pena recordar. Corazón salsero.

aprende a disfrutar la vida de manera bonita, por favor, aléjate de todas esas cosas que te hacen daño. 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

en la parte final de este programa tengo que saludar a Raquel Serrano, mujer salsera que nos acompaña en este programa. Miguel Ángel Pascual, un besito en Santo Domingo. Irma Pérez, te estoy saludando desde la 99, la que te mueve. Miguel Ángel González, epa, Miguel Ángel, otro.

0: Mañana, desde las 13 horas, nosotros nos volveremos a querer.
1: ¡Muchas gracias!
0: Ya me voy, corazón salsero, que tengas una tarde extraordinaria de miércoles. Te quiero mucho. La salsa nos une, la salsa nos da vida. La salsa es lo que le da ese colorcito bonito a estos días que tú y yo compartimos en la radio. Esto es todo, sean felices. Adiós.

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1: Corea del Norte y Rusia inauguran el primer puente terrestre entre ambos países. Se inauguró el primer puente terrestre que une a Rusia y Corea del Norte. Esta conexión permitirá a ambos países transportar mercancías y pasajeros con mayor facilidad a través de su frontera sobre el río Tumen. Los medios estatales de Pyongyang afirmaron que el puente se utilizará para intercambios de personal, turismo y comercio. Sin embargo, el grupo ucraniano de Orient Truth señaló que el puente tiene como objetivo principalmente establecer un corredor logístico militar encubierto para apoyar a Rusia en la guerra de Ucrania.
0: Nacionales.
1: Quito, municipio aprueba millonarias compensaciones para transportistas y el alza del pasaje en enero del 2027. El Consejo Metropolitano aprobó el aumento del pasaje de 35 a 40 centavos desde enero del 2027 y una compensación de hasta 8.000 por unidad para transportistas. El Consejo Metropolitano de Quito aprobó la tarde de este martes 8 de septiembre del 2026 la ordenanza que establece el incremento de la tarifa de transporte público convencional y un esquema de compensación económica para los transportistas. La ordenanza fue debatida durante la sesión de consejo en la que también participaron 8 representantes de la silla vacía, quienes expusieron sus argumentos a favor y en contra de la propuesta. La normativa fue aprobada con 14 votos a favor, 6 en contra, 0 abstenciones y 2 concejales ausentes.
0: Locales.
1: Prefectura de la provincia Sáchila mantiene sus actividades en medio de la incertidumbre. El gobierno provincial mantiene su agenda con normalidad mientras no existe un pronunciamiento oficial sobre la prefecta Joana Núñez, quien tiene una orden de prisión preventiva por una investigación por presunto enriquecimiento ilícito. Aunque las actividades del gobierno provincial de Santo Domingo Los Sáchilas continúan con normalidad, hasta el momento no existe un pronunciamiento oficial sobre la situación jurídica de la prefecta Joana Núñez. Según se conoce, Núñez no asiste a su despacho desde el 6 de agosto, fecha en la que se posesionó Alfonso Andrade Granda como viceprefecto. Desde entonces, Andrade ha tenido mayor presencia en las actividades públicas de la institución. Ha asistido a eventos oficiales y presidido reuniones, entre ellas la Asamblea Ciudadana desarrollada este lunes 7 de septiembre.
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A la Reconquista. Dios los bendiga. Felina.

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1: Reino Unido anuncia sanciones contra los colonos israelíes en Cisjordania y provoca una irada respuesta de Israel. Reino Unido prohibirá la importación de productos procedentes de los asentamientos israelíes en Cisjordania, según anunció ante el Parlamento el ministro británico de Relaciones Exteriores.

0: anteriores. El funcionario laborista subrayó que la medida no está dirigida contra el pueblo israelí, sino contra las políticas de su gobierno, y reiteró el compromiso de Londres con la solución de dos estados. Miliband afirmó además que su administración considera que se está produciendo una limpieza étnica de palestinos en algunas zonas de Cisjordania, perpetrada por lo que calificó como colonos terroristas, y acusó al gobierno israelí de hacer la vista gorda ante esta situación.
1: Nacionales.
0: Narcotráfico. Personas dedicadas a la logística de la droga se asientan en 5 sectores de Quito. El ejército ecuatoriano mantiene el monitoreo y acción para combatir el tránsito de la droga que pasa por el distrito metropolitano de Quito a sectores identificados como residencia de personas dedicadas a la logística de la droga. La información de inteligencia militar es clave para que el ejército ecuatoriano ejecute operaciones, capture cabecillas de grupos criminales, incaute armas, municiones y sobre todo droga. Más de 1 tonelada de droga se ha decomisado en los últimos 9 meses en la capital, donde el ejército ha identificado que los lobos tienen personas que se dedican a cuidar la logística de transporte de la droga. Estos datos son de la primera división del ejército, Shiris, y que está a cargo del control de la seguridad en Pichincha, Cotopaxi, Tungurahua, Chimborazo, Bolívar, Los Ríos, Santo Domingo, Los Áchilas y Quinindé, cantón de la provincia de Esmeraldas.
1: Locales.
0: Colegio de Abogados busca fortalecer la formación profesional de sus afiliados. El gremio inició una nueva etapa con proyectos de capacitación, convenios con universidades y beneficios para sus 487 integrantes. El Colegio de Abogados de Santo Domingo, Los Áchilas, inició una nueva etapa con el objetivo de fortalecer la formación profesional y reactivar la acción gremial. Su presidente, Óscar Salcedo, quien cumplirá el periodo 2026-2028, aseguró que una de las principales metas es elevar el nivel académico de los juristas mediante convenios y procesos de capacitación. Actualmente, el gremio cuenta con 487 abogados inscritos, una cifra que evidencia un crecimiento significativo, ya que en abril eran 280. Esto representa un incremento de 207 nuevos integrantes tras el proceso electoral.
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Muy buenas tardes, bienvenidos a un programa más de Equipo 99, aquí en la 99.3. Tarde de deportes, tarde de Libertadores.

0: Un poquito de micrófono también, por favor, si es tan amable. Un poquito, perfecto, qué lindo, ahí sí. Ahí sí, procedo a saludar, muy buenas tardes, bienvenidos a un programa más de Equipo 99, aquí en la 99, tarde deportiva, tarde de fútbol. La selección femenina perdió 3-2 contra Francia en un partido agónico en el cual en el último minuto nos hicieron el gol del triunfo. En este momento Liga va perdiendo 1-0 contra Palmeiras, falla de AD para el gol garrafal. Que le propusieron al líder de Quito. Pasa algo con Muchico Gallardo. Llega o no llega a la selección. Preguntas que estaremos develando en este momento. Y doy el paso cortita y al pie, como siempre, a mi amigo Andrés. Muy buenas tardes, bienvenido.
1: Hola, hola, ¿cómo están todos? Iniciamos el programa Dato, Polémica, Análisis, en la mejor información aquí en Equipo 99. Bueno, va perdiendo Liga 1-0, pero para mí es un resultado que todavía está accesible para Liga. Todavía la Liga tiene vida y está, pese a sus errores, demostrando actitud. Yo creo que si se mantiene el resultado, sería un buen resultado para la Liga de Quito.
2: ¿Y si no se mantiene?
3: Eso es malo, pues.
1: Y si no se mantiene, es complicado, porque sabemos que Liga se agranda en la altura de Quito, en Casa Blanca, pero esperemos que el resultado no sea muy abultado.
4: Ya, mi amor, ya.
0: Perfecto, perfecto. Tenemos un invitado. Bueno, no, salude, que salude, por favor, el señor de los controles. Tiene el pase para
1: por
0: que
1: favor. Ah, bueno, y se la paso cortita y al pie al arquitecto del pueblo, Juanito Loaiza.
0: Parece nuevo el señor.
2: Señor Andrés, muy buenas tardes, Néstor. Y un invitado que hemos traído el día de hoy para completar aquí el panel de Equipo 99, su mejor programa deportivo, cobertura Santo Domingo, el Carmen Quinin de la Concordia, Puerto Quito. Néstor lo dijo, Liga por el momento va perdiendo. El Barcelona se dio un baile en la Champions League. Un partidazo que nos dejó el Liverpool contra el Atlético de Madrid y más noticias el día de hoy. Le damos la bienvenida a nuestro invitado el día de hoy. Ingeniero, muy buenas tardes. Si se pone muy bien frente a la cámara, saluda.
5: Muy buenas tardes, amigos oyentes. Un gusto al panel, un gusto a los amigos. Un gusto y un placer estar aquí como invitado. Un gusto y un placer expresarme con todos los amigos oyentes y televidentes en la web. Buenas tardes, buenas noches en todo el mundo.
2: Bueno, bienvenidos a un programa más. Estamos aquí en Equipo 99. Señor Andrés, ¿qué le pasa a su equipo que por el momento no da un buen resultado? ¿O para usted está bien
3: no perder 1-0? No da una.
1: Bueno, para mí no es un buen resultado, obviamente, para un equipo grande como Liga de Quito. Pero es un resultado tal vez accesible para el partido de vuelta.
0: No da una. Ve, llegó el que faltaba, por favor. Que presente a sentarse para.
1: Yo pensé que estaba en Brasil.
0: Sí, algo así parecía, pero no, sí está aquí. Desde aquí el señor saludando como se debe a los invitados. Hoy tuvimos como.
6: Siempre primero el invitado.
0: Parecía que no iba a haber quórum, por eso procedimos a traer refuerzos.
6: Le iban a clausurar la sesión, mi estimado.
0: Tranquilo. Tranquilo. Cuidado. No me toques ese balón, tranquilo.
6: Cuidado.
0: Tranquilidad.
2: Bueno, continuando con el problema aquí.
7: Tenemos una leve falla técnica.
2: Así es, pero bueno. Bienvenido,
0: está como,
2: señor.
0: Están como bajitos los sonidos, ¿eh?
2: Sí. Están bajitos, sí. Bienvenido, señor Guerrero, a sus instalaciones. Salude, por favor.
0: Bueno. Que le subo un poquito de volumen, que está como bajito el.
8: ¿Estamos ya?
0: Ay, usted está. Dele bajando el micrófono al invitado. Parece que nunca estaba en la radio el señor. Eso, por ahí.
9: Ya, mijo. Ya.
8: Sí. Señor Juanito, sí. Al macho.
0: Sí, sí.
8: Bueno, buenas tardes con todos, compañeros. Llegando ya, estábamos por fuera cumpliendo con las labores diarias, pero ya estamos aquí en cabina. Oiga, qué gusto, ¿ah? Qué gusto ese invitado que ha traído hoy día, señor Loaiza, de primera categoría.
0: Ah, hombre,
3: gracias.
0: Voz autorizada para hablar de fútbol.
8: Voz autorizada, qué gusto, señor Juanito, qué gusto verlo a los tiempos. Así que, compañeros,
2: no
8: sigamos.
2: Nombre,
8: no sé en qué estaban,
2: favor.
8: Disculpen la interrupción.
0: Preámbulo, estamos presentándonos recién. Ah. Acabamos de presentar al invitado.
8: Bien. Buenas tardes con todos, bienvenidos a un programa más de Equipo 99. Está jugando la liguita, pierde 1-0. Resultado.
2: Pero,
8: conveniente para la Liga Deportiva
2: Guerrero,
8: Universitaria. Diga.
2: Respire un poquito. ¿Está cansado?
8: Estoy emocionado.
2: Está un poco como agitado.
1: Extasiado es la palabra, creo.
0: Saludos ya en el chat, por favor, los podría leer.
8: Y déjeme quitar el fútbol aquí que yo venía viendo mientras caminaba.
7: ¡Pelea de inválidos!
8: ¡Pelea de inválidos!
2: Ahí está la liga. Ahí dice,
0: Palmeiras y Liga, en serio. Así.
8: Sebastián Yumbla dice, saludos al panel, un saludo cordial a los Proliga, dice. Saludos, estimado Sebastián.
1: Usted también está Proliga hoy día, mi amigo Néstor.
0: No, yo estoy con Liga. Yo
8: sí,
0: estoy
8: con Liga, solo el señor Nevare es el único Contreras. Y el señor Loaiza, dos.
1: Ayer no, Juanito es Proliga también, creo.
2: Ayer lo conversamos y le dijimos, Juanito, Liga puede estar muy mal en Liga Pro.
8: Ponga la cámara,
2: pero
8: de todos, disculpe la molestia.
2: Ay, disculpe que usted, por llegar tarde.
8: Me deja a mí ahí embalado.
0: En evidencia. ¿Ya?
8: Claro.
0: Sí, póngale
8: cuando
0: para
8: guste.
0: Póngala. Qué lindo.
8: Hay cambiar.
0: Listo. Qué lindo. Estamos.
1: Oye, y recién lo veo aquí a Néstor, que se ha volado la moña.
8: Ayer.
1: No lo había visto.
2: Como usted tampoco viene, como usted no viene.
1: Mira, parece Maluma nomás.
8: A ver, parece varón, dice ahora. Qué hijo de su madre.
2: A ver, ahí está. La pose del miércoles, diga.
1: Vea nomás. Está es peluche. Harta mermelada.
8: Ahí sí le gusta.
1: Ella no tiene la moña.
4: No le gustaba. Se alborota.
8: ¿Le gustaba o no le gustaba con moña?
1: No, más que todo.
0: Nevare dijo que no. Él sí, abiertamente.
8: Sí,
0: dijo,
8: el Nevare le dijo: así tiene que cortarse el pelo de ahora en adelante, señor Loaiza. Así le queda.
9: Hola,
8: bien.
9: Hola, amor, ¿qué hace?
0: Dice: permíteme saludar al señor Marco Andrés.
8: Alban Dueñas, dice.
1: ¿En serio?
0: Denle oxígeno al señor Ricardo.
8: Gracias, ya respiramos.
0: Por favor.
8: Ya respiramos. Dios le pague.
0: Que le conecte la manguera, dice.
1: Pase de la manguera, por favor.
8: Pero la de oxígeno, Juanito, no va a conectar.
0: ¿Cuál más? Señor Ángel le quiere conectar la manguera, dice.
8: Le vaya a dañar aquí.
2: Oiga, señor Guerrero, ¿por qué le dice Juanito?
8: Angelito, Juanito de usted.
2: Está un poquito distraído.
8: Me tenía ahí en primera. Me tenía en primera plana y estaba yo viendo Juanito.
0: Angelito,
8: don Angelito.
2: Pero presente, usted parece que no, nunca lo.
1: Tu Angelito soy yo.
2: Caramba.
5: Así, gran gusto venir cuando.
2: Ah, señor Guerrero, usted vino almorzando bien, ¿ah?
8: ¿Por qué?
2: Porque viene toda la emoción.
0: Si no, para que se coma.
8: Al invitado.
5: Creo que. No, desde que entró en la puerta.
8: Yo no.
5: Desde que me vio, le brillaron los ojos.
8: Yo no como lo que usted come. Un gran amigo. Lo conocemos de atrás.
0: Sí.
8: Sí.
0: Ya rato.
8: Tiempo atrás.
2: ¿Cómo que lo conoce de atrás?
5: Hay que especificar. Desde años atrás. No.
8: Sí. Desde tiempo atrás. Y se ríe así.
1: Como sospechoso.
8: Como Santa Claus.
1: Y moviendo los ojos así,
0: sí, como perdido. Raro está eso.
8: Oye, ¿qué pasó con...?
2: ¿Te sabe prender?
0: El señor Marco Andrés dice un mensajito, dice: el señor Néstor anda en modo ochentas, como en el Instagram.
8: Vea eso.
0: Ya se hizo. No
2: está hecho.
0: Enfóquele al señor Ricardo. Él sí está con la chaqueta modo ochentero, no, y el peinado, mírele.
8: ¿Dónde?
0: Mire, ese está Andresito, él está modo ochentero, mírele.
5: Exactamente.
0: Así está. El peinadito y todo.
5: A lo Juan Gabriel.
1: Está ochentero, Juan Gabriel estaba así en los 80.
8: Juan Gabriel me hacía las tareas también.
0: Sí, está ochentero.
1: Pero es terrible, como los diamantes.
0: Ochentero al máximo está. Bueno, entremos un poquito en materia. Hoy la selección femenina de fútbol perdió 3-2 con Francia, en un agónico partido en el cual en el primer tiempo ganaba la selección ecuatoriana, en el segundo empata la selección francesa, y faltando 1 o 2 minutos, córner para Francia, gol, y perdimos 3-2.
2: Pero sí, veremos. ¿Qué pasa con la selección?
8: ¿Sigue pio ya bailando?
0: Sí, estamos segundos.
1: O sea, jugamos como nunca.
0: No, como siempre.
1: Y perdimos como siempre.
2: No, discúlpame, pero.
1: Versión mujeres.
2: Hace algunos años atrás.
0: Selección femenina es otro.
2: Eso de jugamos como nunca y perdimos como siempre con la selección ya no se aplica.
0: De hecho, Ecuador está segunda con 3 puntos, Francia está primera con 4 puntos.
1: Mira, había
8: incluso. Ahora es jugamos como siempre y perdemos como siempre.
1: No, inclusive había otro dicho, le preguntaba. Papá le digo, pero ¿por qué siempre perdemos? Cuando yo era más pelado, más joven. Y papá dice: mijito, antes perdíamos peor, dicen. Nosotros éramos como Perú, éramos como Bolivia, como Venezuela. Nos ganaban hasta en Quito. Entonces yo creo que sí hemos mejorado.
0: Y ayer conversábamos a nivel de clubes, y lo decía Juanito, que una cosa es medir al Independiente, porque hablábamos que ecuatoriano está mejor posicionado, decir Liga o Independiente. Decíamos que una cosa es medir.
8: ¿A quién le mide aquí más? Decía usted ayer, ¿no?
0: Claro, yo dije abiertamente, claro. ¿A quién le mide? Digo, ¿a quién le mide más? Sí, latigazo. ¿A quién le mide más? ¿A quién le mide más? Lo vamos a expulsar.
8: Póngale, vea.
0: ¿A quién le mide?
5: Un llamado de atención con una amarilla ahorita.
0: ¿A quién le mide más? Y en este caso decíamos que en Campeonato Nacional, Independiente tiene como 20.
1: A la Tuca.
0: Independiente tiene como 22.
2: ¿A la Tuca qué? Oiga usted.
1: ¿A quién le mide más?
8: No sé.
4: Yo digo que...
0: El señor siempre. El señor es el... Ese es el... El audio del señor.
9: Qué manera de joder usted.
0: Es el mío.
8: Ahí. Sí, usted es justicia.
1: Es el justiciero.
0: Okay, decíamos, 22 le saca Liga al segundo aquí. Digo, Independiente al segundo aquí.
8: 22. 22 puntos, sí, señor.
0: Pero en Libertadores es otro cantar. En Libertadores para mí están ahí, ¿eh? Ahí.
8: Es Liga, más que no hay tanta diferencia en la competencia.
0: De hecho, Liga está por encima eso Independiente en la Libertadores. Sí, porque por la casta. En el puntaje y todo, Liga está súper.
8: Liga rápido. No perdió un partido, por eso define de local. Esa es la diferencia.
0: Ahí, entonces, seguimos hablando. Decíamos ayer que quién la tiene más difícil o quién la tiene más fácil.
8: Como si el señor Nevares, quién la tiene más dura.
9: ¿Quién la tiene dura?
8: El señor Nevares. Por eso digo, como diría el señor Nevares, quién la tiene más dura.
2: A ver, Angelito, ¿quién la tiene más dura?
5: Sí, tienen que especificar, pues, quién la tiene más dura en el tema de deportivo.
0: Apégate.
1: Estamos hablando de fútbol.
0: La de fútbol, sí, me viene con.
5: Hablando
8: de fútbol. Apégate al equipo 99, señor Almache, por favor.
0: A ver, queremos escuchar su opinión sobre. ¿Sobre Liga o Independiente? ¿Cuál de los dos?
5: Para mí, Liga, un poquito más.
2: Disculpe, acérquese más.
5: Un poquito más de experiencia, la Liga. Más juventud del Independiente. No soy hincha de la Liga, pero creo que están, el que va a hacer mejor bien las cosas es Liga.
1: ¿Hincha de qué equipo es usted?
2: ¿Se puede decir? ¿Por qué preguntó,
1: ¿eh? No,
9: no, no,
5: como yo he dicho por ahí, el único equipo en el mundo que tiene sucursal en España. Barcelona.
1: Sucursal, Dios mío. Es que vive con la realidad alterada.
8: Se apaga y vamos. Sucursal.
1: Dios mío.
8: El único equipo ecuatoriano que tiene filial en España.
0: O sea, yo soy hincha de Barcelona.
5: Uno puede cambiar de muchas cosas. De carro, de esposa.
8: ¿Cuántas veces ha cambiado de esas cosas de usted?
2: Porque el señor
8: sí
2: cambia de carro y de esposa como.
8: De eso sabe, señora.
5: Sí,
8: no,
5: eso es
8: una. Menos de carro yo sí le he visto.
5: Estamos hablando de temas deportivos, no estamos hablando.
8: Usted mismo dice.
2: Pero usted está diciendo que cambia de esposa.
5: No, yo no estoy diciendo que cambia de esposa, de carro, de moto, de bicicleta.
8: Se disparó solo.
1: Sí. Pero uno no. Se disparó el pie.
5: Uno no puede cambiar de equipo.
1: No.
5: En la vida y en la muerte nací.
2: Algunos que han cambiado de equipo.
5: y tienen,
8: se volvieron del otro equipo.
5: Sí. Y se vuelven. No digo nada. ¿Por qué no cambian?
8: Cambio de liga, señores. Sale Jesús Pretel.
2: ¿Quién? ¿Qué está comentando el partido?
8: Y sale
2: Guerrero, usted.
8: Lucas Tití Rodríguez, entra Sebas González y entra Alvarado.
2: ¿Y usted está comentando el partido, señor?
8: No, no estoy comentando, estoy informando a la ciudadanía.
1: Está dando los pormenores.
5: Está bien. Como digo, la Liga está haciendo bien las cosas y tiene buen equipo la Liga. Para mí va a ser un poquito más.
0: Para mí inclusive podría atreverme a decir que en Libertadores es un poquito más fuerte que Independiente. Ojo.
5: Sí.
8: Otra mentalidad.
5: Experiencia.
8: Eso se llama jerarquía.
1: La camiseta pesa.
8: Se llama jerarquía.
0: Pero a ver, Independiente también tiene jerarquía.
8: A la Independiente también le pesa. Sí, pero a Liga le pesa más.
0: Eso sí.
8: ¡Jóvenes! No, o sea, uno no puede decir nada. Todo el señor se empieza a reír así.
2: Sí, no sé.
1: Ya mi amor, ya. Sí,
8: estamos hablando muy en serio.
0: Al señor Nevares y el señor Loaiza no les pregunte porque.
8: No. Son así que.
1: El único equipo que. De Nevares entiendo, pero de Juanito no creo. Juanito se me cae el pedestal, no creo.
8: No creo.
2: El del pedestal no se cae.
1: Because he's nice.
8: No se le cae el pedestal a usted.
1: Because he's nice.
2: Entonces,
1: cuando juegue Barcelona, nosotros como hinchas del club rival, podemos apoyar al otro equipo, al equipo rival.
2: Verás, es correcto. Te voy a dar
1: un
2: concepto muy personal. La Libertadores no es,
8: es su obsesión.
2: De países. La Libertadores
8: mi historia, tu sueño.
2: Es un campeonato de clubes. Ya. Ahora, de que uno que tenga un poco más de cariño a Liga Independiente por ser representantes.
8: Del país.
2: No del país, pero sí de la liga en la que se está jugando.
8: Claro que son del país.
0: Es lo mismo. O sea,
1: ¿qué hace que no lo apoye?
2: Ahora, por ejemplo, si yo quisiera un Boca Juniors, que a mí sí me agrada,
8: voy a apoyar.
2: Pero voy a estar apoyando contra quién está. Palmeiras. Ese equipo, ¿cuándo lo veo jugar? Nunca. ¿Cómo va a estar apoyando a Palmeiras?
8: O sea, si fuese Liga Boca, usted iba a Boca sin cabeza y sin
2: cuando caja. Juega Barcelona Boca, no, ni siquiera me gustaría que gane cualquiera de los dos porque son dos equipos que
8: ni
2: me agradan.
8: Ni siquiera me gustaría que gane ninguno.
1: No, así no creo.
2: Es así.
0: Yo creo en cambio que cualquier equipo, o sea, Liga Independiente representan al país.
2: ¡Barcelona!
0: Para mí representan al país.
1: Pero a ver.
8: En este torneo, obvio.
1: Obvio. No, no, pero a ver. Él dice que. Gana Liga y se le activa el bullying a Barcelona. Gana Barcelona, queda campeón de Libertadores, se le activa el bullying a Liga. O sea, sí hay esa rivalidad. No, sí hay esa rivalidad.
0: Pero yo, por ejemplo, yo sí quiero que gane Liga siempre que juega. No importa, aunque juegue con Boca, que me gusta Boca. Pero prefiero
8: también
0: que gane
8: le gusta Boca.
0: Sí. Pero prefiero que gane Liga porque es ecuatoriano, pues. Y Boca no.
2: No, o sea, mentiroso.
0: No, yo siempre le voy a.
1: Vea, por aquí abajo tiene la.
8: No, no. Palmeiras, viendo no hijo sabe. De su madre, qué bien allá.
2: Pero ahorita entre Liga y Palmeiras, prefiero que gane Palmeiras. Mañana está? Juega Independiente contra Flamengo, prefiero que gane Independiente. Aunque somos, Flamengo sí es del equipo que más me gusta y aparte juega Gonzalito Plata ahí.
0: Y Valencia, Anthony Valencia.
2: Y Anthony Valencia ahora.
0: Ecuatoriano, exactamente.
2: También
0: Ricardo desde el Flamengo. Ayer, por ejemplo, jugaba Sao Paulo Liga. Sao Paulo Boca Juniors. En los dos juegan ecuatorianos.
2: ¿Sao Paulo contra quién?
8: Arboleda y
0: Ener.
8: De hecho, estuvieron conversando al final del partido.
0: Claro, Ener jugó dos minutos.
8: Mi tío me va a volver.
2: ¿Ayer a quién apoyó? ¿A Sao Paulo de Arboleda o al Boca de...?
8: Sao Paulo, siempre blanco, señor. En Argentina a mí me gusta River Plate.
2: ¿Ya?
0: ¿Y esta?
8: Esa no me gusta.
0: Esta camiseta.
8: Está chiquita. No me queda.
2: Se la repite.
1: Ya.
8: Señor Ortiz, impresionante. A usted, señor Almache, en Argentina, ¿cuál le va?
10: Boca.
8: Claro, era obvio.
10: Había Boca.
1: El barcelonista va por Boca, ¿no? Casi siempre.
8: Siempre. Usted, señor Ortiz, en la Argentina.
2: Eso es netamente gusto, no es de que te condicione.
0: Sí, no.
10: Pero claro, para contar un poquito lo que estaba diciendo Néstor, creo que ya con el paso del tiempo ya hemos estado apoyando a los diferentes hinchas, hemos estado apoyando a los que van ganando, a los representantes de nuestro país en los diferentes torneos.
8: Angelito, eso pasa cuando no eres así muy
2: enfermo
8: del club, porque
2: el señor Guerrero, cualquier equipo Barcelona, que juegue contra bala. Barcelona va a apoyar.
0: Sí, él apoya a cualquier.
2: Es,
0: sí.
2: Es como el señor Nevares.
8: ¿Para quién le va a mentir?
1: Es Cuenca Junior,
8: pero no de liga. A mentir aquí, cualquiera menos Barcelona.
1: Cuenca Junior desde la cuna.
10: Dicho así, pero unos ya vamos madurando con el paso del tiempo ya.
2: ¿De qué, muchacho?
10: Vamos aceptando ya.
1: El señor Nevares.
10: La realidad.
8: Señor Nevales festejando el gol de Palmeiras. No, eso le digo.
2: ¿Qué pasa cuando se enfrenta el señor Nevales contra el señor Guerrero?
11: ¡Vale!
0: Eso mismo es. Así tal cual.
2: El señor Nevales. Bueno, un saludo a Jorge, que el señor director
8: no
2: pudo acompañarnos el día de hoy.
8: Obsai.
0: Anda de viaje, señor director. Anda de viaje.
2: Va a ir al partido de Independiente.
8: Acreditado, ¿ah?
2: ¿Eh? Acreditado. Pues, como
8: es el único que tiene credencial Liga Pro 2026. No, Conmebol no hay. Es Liga Pro.
2: Liga Pro, sí. Es. Ya está acreditado.
8: Porque no pagamos para sacarla.
2: Él sí.
8: El señor tiene posibilidades, pagó, tiene su credencial. Pudiente. Se va a Quito, se hospeda en la mejor zona de la capital.
2: Y un Airbnb de...
8: Airbnb de... Del señor Almache. Ajá. Qué belleza, Dios sepa. Mío, lindo.
2: Por eso es que le dio el puesto hoy día para que venga en vez del señor Vea, Suárez.
1: Uno se va a Quito hospedado en San Roque. la Marín.
8: Chillo Gallo,
1: pero el otro no. Él es
9: de bien, con la misma cantidad.
8: Sí, el señor Suárez se trata muy bien, la verdad. Se bien, trata es muy bien.
0: Es el director.
8: Es el director del programa. Cuando se hidrata de la misma manera que el señor Almache.
0: Yo creo que si llegan a hidratarse un día, se acaba Santo Domingo.
8: Sí, qué bestia.
2: Qué manera de hidratación del señor Nevares. Y usted no lo vio el día sábado acá al señor, ¿ah? ¿Eh? ¿Qué le pasó el día sábado?
0: Acá? Sí, que no fue. No. Está invitado y no fue.
8: Sí, sí, te tuve un contratiempo ahí.
2: Qué manera, ¿eh? Qué mal. ¿Cómo
0: señor
2: no va
0: Ricardo,
2: a ir?
0: Qué manera.
8: Me imagino.
0: Qué manera.
8: Me imagino.
2: Mala fama. El señor se creía.
10: Mala fama.
0: Le decía al señor bartender, qué bien que la mezcla.
2: Al bartender le decía. Qué bien
8: bartender, pareces DJ, le decía, qué bien que mezclas. ¿Ah?
0: No, de verdad, no es broma.
8: ¿Qué ingirió ese día en el onomástico de la hermana del señor?
10: Lo que brindaron esa noche.
8: ¿Qué había?
12: Hola, amor.
10: Dios le pague. Lo que brindaron ahí.
8: Era lo que pedía.
2: ¿Pero qué le brindaron?
8: ¿Qué pidió? ¿Qué tal estuvo la fiesta? Dicen que ha estado buena.
10: Un poquito de cada cosita.
2: ¿Pero picó o no picó?
8: Un litrito de cada cosita.
10: Un poquito
0: qué
10: que
0: pidió? ¿Qué cóctel? A ver, ¿qué cócteles pidió? ¿Qué cócteles?
10: Había margaritas.
8: ¿Cócteles?
10: Sí, estábamos de cócteles.
8: Bárbaro.
10: Bartender se acopló
8: Arto Mojito, Chacaplán.
0: Sí, ¿qué cócteles pidió? ¿Qué cócteles pidió? En serio.
10: Margarita.
0: ¿Qué más?
10: Ahí está. Lo que le gusta a usted, ese cóctel, la paloma.
1: ¡Bécil!
10: Está...
1: Sí, rico. Con tajín le gusta la paloma.
0: No, no, así nomás.
1: ¿Qué? ¡Ándame, yucha!
11: Pelo.
2: A ver, por bueno. Favor.
1: Desplumada.
10: El cóctel, sabroso el cóctel.
1: Sí, iba a decir, si es buena.
2: Pero este cóctel, ¿con qué es?
10: Un poquito de tequila, un poquito de jugo de
1: toronja.
10: Con toronjita.
2: Usted sí sabe muy bien cómo se prepara la paloma.
1: Yo sé dar paloma que da un contento. Estamos hablando de cócteles, señores. Y por eso le decía que con tajín.
2: Roja,
1: Y con tajín. Oiga, a las chicas les gusta bastante la paloma, o sea.
12: ¿Qué manera, brother?
1: Pausa de hidratación.
2: ¿Qué pasó, señor?
1: Pausa de hidratación. ¿Usted ha probado el cóctel? Vamos a decirle el cóctel La Paloma, porque si no se me emociona aquí. Hasta se atoró ya. ¿Usted ha probado paloma, señor?
11: No ha probado.
1: No. ¿Usted ha probado el cóctel denominado paloma?
11: No, yo probé una vez una paloma.
1: No, uno que sí.
2: Por favor.
11: Una que se llama la cucaracha.
1: Esa es una canción.
11: No, la cucaracha.
1: Y ya no puede caminar o si puede.
11: No, que tú le pones y prende fuego.
10: Sí, tiene tequila, ese tiene de whisky.
1: Es de gasolina. Vea, ¿cómo sabe? ¿Eh?
11: Catador de palomas.
2: Catador
11: de palomas.
2: Usted que es biólogo.
1: Oye, impresionante. O sea que estuvo con...
0: Yo le vi que pedía tequila sunrise.
1: Ahora.
0: Paloma mojito.
2: Biela.
0: No.
1: Padrino no pidió.
0: Padrino no pidió. Biela.
10: Un poquito de whisky también.
0: Whisky pelado.
1: Alexa, cancelar.
2: ¿Qué pasó con la...?
0: Whisky pelado. Y el señor... De la barra no se movía el señor.
2: Pero dice que estaba pegado en la barra.
1: Bueno.
2: ¿Y
1: usted
2: barra,
1: le metió la parrilla, señor?
0: No, contratamos de un perrillero.
1: Ah, uno que sepa, dice usted.
0: No, lo que sepa, uno que te dedique el tiempo.
1: Porque
0: fueron como 25 kilos de carne.
1: No le casi, creo, o sea, botó la casa por la ventana.
0: Una brutalidad.
1: ¿Y comió carne también ese día, señor Almaché?
10: Sí, estaba sabrosito.
2: No dijiste que no alcanzaste.
10: Oh. Pero sí piqué.
1: No, carne. Sí,
11: ¿Pero qué comió de carne? ¿Choricito?
0: Paloma.
10: No.
2: Vamos a la pausa, señores. Nos vamos a la pausa.
13: 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Le pausamos solo un momento. 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
0: Regresamos nuevamente aquí a Equipo 99, a esta tarde divertida y amena en la cual hablamos sobre deportes, sobre
8: variedades. Coctelería.
0: Sobre coctelería, sobre los gustos.
10: Preferencias.
0: Se podría decir, y preferencias de cada integrante de los que están en este panel. Y de deportes.
8: ¿Su cóctel favorito, señor Loaiza?
0: El mojito estaba bien, ¿eh?
8: Sí.
0: Y el tequila Sunrise también está bueno.
8: Bello.
0: Cualquiera de los dos.
10: ¿Y el tuyo?
8: pero no creo que dieron ese. Mi cóctel favorito es el Padrino y me gusta el Moscow Mule también. ¿Ha probado Moscow Mule?
0: El
8: Moscow Mule
0: es bueno. El Padrino me parece muy fuerte.
8: Gusto. Caracteres.
0: Sí, muy gusto. Fuerte. Muy
2: más
0: fuerte.
2: Que carácter, gustos. Yo me voy por el amaretto. Suavecito, naranjito. Rico.
0: ¿Y
2: a vos cuál te gusta?
11: La verdad. Esta. La verdad que yo no soy mucho para tomar y me van a mufar, pero para mí, de trago, una michelada con harto tajín. A mí. Michelada.
8: Ese sería un trago que usted pediría. O sea, usted. Sí,
11: michelada con harto tajín, que sea picante, limón.
2: ¿Y la michelada es considerada un cóctel? No creo.
8: No es un cóctel. No sé. Yo lo diría que sí. ¿Por qué no se consideraría un cóctel la michelada?
0: La michelada.
8: Se supone que un cóctel.
0: Póngale.
8: Se supone que un cóctel póngale. Es una mezcla de cosas.
0: La michelada.
10: La michelada.
0: ¿Es un cóctel?
10: Buena duda.
0: ¿O
10: buena.
0: No es un cóctel? Ángel, pero, ¿tú que sos biólogo?
10: Dependiendo si es con cerveza, con alcohol o sin alcohol también.
11: No, pues con alcohol.
2: ¿Qué tiene que ver el alcohol en
0: nada que ver.
10: Si te piden.
8: No, porque hay cócteles sin alcohol.
10: Sin alcohol.
8: Ojo.
10: Y cerveza sin alcohol.
0: Nada que ver.
16: Ser de aquí, quiero ser un man harta de mensa, ¿sí me entiendes? Capucharme hasta acá y ay, esto, cocho. Ser de aquí, quiero
8: Fa. Así se
2: actúa. Yo no entiendo por qué va a haber que tenga que ver que tenga un alcohol para hacer un cóctel. O sea, si hay cócteles.
8: Hay cócteles sin alcohol, exacto.
2: Sin alcohol. O sea, ¿qué tiene que ver eso?
8: Hay piña colada que no tiene alcohol. Hay...
2: ¿Qué se necesita para
10: eso? Pero eso ya sería un jugo.
8: Eso le digo. Yo considero que.
2: Pregúntale a la IA.
8: Pregúntele a su mejor amiga. Pero yo considero que tiene que haber mezcla de dos o más tragos.
0: Dice, amigo, te cuento un chiste verde rápido.
8: ¿Cómo?
0: Te cuento un chiste verde en rápido.
17: Verde.
0: Rápido. Una lechuga en una moto.
8: Vas.
2: Toma. Vea. Listo, para considerar que una preparación es un cóctel.
8: Profe, gracias.
2: Se necesita una mezcla equilibrada de dos o más ingredientes.
8: Acabo de decir,
2: donde tradicionalmente se incluye al menos una bebida alcohólica.
11: Entonces la michelada cuenta como cóctel entonces.
8: No, porque dos, ¿qué otro alcohol?
2: ¿Con qué le mezclas?
11: ¿Dos?
2: ¿Qué, con limón?
11: Ah, tiene que tener dos tipos de alcohol.
8: Según entiendo. Uy, papito.
2: Vas. ¿Qué pasó?
8: Casi.
2: ¿Qué?
8: Gonzalo Valle en la portería.
2: Ya se te acabaron, pues, la pila.
10: Se acabó la moneda.
8: Sí, se acabó la pila, Juanito. Digo, quítele. Puede poner acá afuera, porque yo tampoco tengo para poder
2: ahí. Ahí. Perfecto.
8: Distinta es la vuelta ahí. A ver, ponga un efecto.
10: Ahí está.
8: Ponga un efecto. Claro, ahí
11: ahora.
2: Sí, ahí la michelada es un popular cóctel a base de cerveza de origen mexicano, mezcla sabores ácidos, salados y picantes en una sola bebida.
11: Entonces he sido coctelero. Entonces,
2: entonces sí, es verdad lo que vamos a enseñar aquí al macho que le da michelada.
0: ¿Saben por qué los robots no tienen amigos?
8: ¿Por qué?
0: Porque son un circuito cerrado.
2: Pero por los efectos de sonido, señores.
11: Hizo llorar a la cebolla.
8: Qué bestialidad.
2: ¿No se va ahí?
8: Sí. Le cuento un chiste al revés. Ríase primero.
0: Ya.
2: Bueno, ¿y cómo le va a su liguita, señor?
8: Bastante bien, 77 minutos. No ha sido un partido así de acciones muy, muy peligrosas de Palmeiras, salvo la acción del gol. Duelo más de media cancha. Me parece que Liga está haciendo su negocio con el 1-0 por el momento.
2: ¿Para usted está bien el 1-0?
8: Claro que está muy bien.
2: ¿Para usted es un buen negocio?
8: Claro que
2: sí. ¿Usted resultado. Está contento con el 1-0?
8: Estoy contento con el 1-0. Me parece que es un resultado que en Quito Liga puede revertirlo. Es otra cosa.
2: Un momento, jugar señor Guerrero. Le voy a poner un efecto para que dé su comentario.
8: Con mucho gusto. Déjeme poner el sombrero. No, le digo que creo que es un resultado que se puede revertir el 1-0. Liga en Quito es un equipo que de alguna u otra manera termina...
11: El rey de copas, señores.
8: Exactamente. De alguna u otra manera termina fatigando, ahorcando al rival. El brasileño tiene mucho miedo a la altura también.
11: Pánico.
8: El desgaste va a ser bravo. Así que esperemos este resultado sirva para... tomar vendetta del año anterior.
11: Fluminense ganó ayer, ¿no?
8: Fluminense ganó ayer, así es, señor.
11: El posible rival del ganador.
8: Otra vez Liga Flu en semis, ¿ah?
11: No mufe, no
2: a
11: mufe.
2: A ver, señor Ortiz, ¿qué opina usted?
11: Para mí el 1-0, como ya lo dije, es un resultado
17: y a accesible. Mi amor, ya.
11: Accesible para Liga de Quito.
17: Se te alborota
11: incluso
17: el
11: hasta un 2-0
8: no se
11: sería accesible para Liga de Quito 2-0 todavía.
8: 2-0 ya es cuesta.
2: Néstor, ¿tú crees que Liga revierte el resultado hasta el momento 1-0?
0: Hasta ahora sí, para mí sí.
10: Ángel,
0: para mí.
10: Sí, es un resultado muy, muy accesible en la altura de Quito. Los equipos brasileños siempre han fallado.
2: A ver. Hablando del partido de Liga, listo. Pero mañana, Independiente que recibe el Flamengo, ¿qué es un buen resultado para el
0: ganarle?
8: Equipo? Ganar, pues.
0: Ganar.
2: Pero 1-0.
8: Hay que aprovechar la localía. No, como pinte ganar.
0: 1-0 no es...
2: O sea, estoy mencionando... A ¿qué ver. Resultado?
0: No, no ganar, es ganar. Resultado.
2: Pero
0: ganar es un buen resultado.
8: Pero no te asegura nada.
0: Aquí, por ejemplo, igual, para Palmeiras ganar es un buen resultado. Pero tú preguntas si es un resultado que se puede revertir. Sí se puede revertir.
8: Correcto.
0: Es revertible
2: ¿qué
0: para Liga.
2: ¿Qué resultado no revertiría mañana Flamengo?
8: En estos partidos no se sabe. Acuérdense que el año anterior Liga fue con 3 de ventaja y
10: igual perdió. Igual perdió, exactamente. Sí, o
11: sea y no, si gana no. Independiente del Valle el día de mañana 2-0 ante Flamengo, ¿es un resultado?
0: No, tampoco es de tampoco. Confiarse.
8: No es de confiarse, pero es un buen resultado.
10: Con los equipos brasileños.
2: Independiente del Valle tiene un porcentaje alto de buenos resultados en tierras brasileñas.
11: De visitante.
8: Sí. Sí, le digo, o sea, no, ganar...
2: específicamente en tierras brasileñas, más bello. Que en Perú. En Perú tiene peor porcentaje. Y en Brasil tiene su mejor porcentaje de puntos. En base a partidos jugados, ¿no? Obviamente. En Argentina tiene un promedio medio.
0: Un saludo para René Londoño que los sintoniza y dice, la michelada es un cóctel mexicano. Saludos a todos los panelistas.
8: Saludos, muchas saludos. Gracias por el
2: gracias
8: aporte.
2: Gracias por instruirnos en cóctel.
0: Renecillo, un abrazo. ¿Cuándo un sushi? Pilas.
8: Vea eso.
17: ¿Eh?
8: Gracias,
17: bueno,
8: sushi.
17: Se te acuerda
8: a usted si del día que...
0: Ah, sí, bien.
8: ¿Sí?
0: Bien.
8: ¿Sí? Sí, sí.
10: Este panel ha sido...
8: Me dio miedo. Puro. Nomás. Pero sí, obvio. Bien.
10: Este panel es de cócteles y de comida más. Internacional, así estoy.
8: Sí, pura cosa de afuera.
11: ¿Qué van a saber de picaditas? De...
2: No, no, no. ¿Dónde le gusta ir a tomar cócteles?
8: Ir a tomar cócteles.
2: Ya que hablas.
8: Aguántese un ratito.
0: Bien.
8: Bien,
0: bien.
2: ¿Dónde?
8: Le cuento que... Como le decía, uno de los que siempre suelo pedir es el Moscow Mule.
2: No, ¿dónde?
8: ¿Le digo el nombre del establecimiento o le digo el sector?
11: Déjalo nomás.
8: Cachita Culebra.
11: Machete.
2: Ahí. Señor Ortiz, ¿dónde?
11: Te comento que te comento que por temas de salud más que todo dejé la bebida, la verdad.
0: Pero
8: dejó la bebida.
0: Cuando tomaba qué cóctel.
2: Netamente
8: ahí se trancaba pura guanchaca, por eso se
11: murió el hígado. Vea, yo tomaba un trago.
2: Dígame, yo no tomo cócteles, nada más. No, más la vuelta que sea por eso.
11: Nomás. Yo tomaba un trago que se llamaba Garañón. Solo y decía abajo, solo para el que sabe montar. Era similar a la caña manavita, así, de este vuelo.
10: Garañón, esa es nueva, esa no
8: Garañón. Me la sabía. Y el señor Almanche,
10: esa no
8: sabe.
10: Me la sabía.
2: Néstor, ¿dónde tomarías?
8: Bravo.
2: ¿Dónde yo?
10: Sí.
11: Solo para
2: o
11: machos.
2: No tomo. Si mi bro, no sé.
0: Yo,
2: no tomo?
0: Yo en el puff he tomado, de ahí.
8: Cócteles no, en el puff.
2: ¿Qué puff?
0: El nuestro, pues. Irlandés.
8: El nuestro, pues hueva.
11: Ya está promocionado.
2: Señor.
10: ¿Sabes que un buen sector para buscar, que hay algunos lugares que he visto
5: Que hay unos cócteles en la cuadra.
18: No, pero dice usted, ¿dónde ha ido?
2: ¿Dónde?
8: O sea, su lugar preferido, dice el señor Almachi.
11: La huequita.
5: ¿Sabes que, bueno, yo soy un poco más de tragos fuertes, de tragos serios?
8: Yo tomo cosas de hombre.
2: ¿Dónde se pega la paloma aquí?
11: ¿Ves?
5: ¿Sabes que puede ser en Cachita? Cachita sí hacen buenos cócteles.
2: Ya,
5: sí.
18: Yo sí he probado también.
11: En Cachita
8: sí. Por eso le digo, el mejor Moscow Mule que me he probado hasta ahora es ahí abajo.
2: ¿Y el sushi?
8: Le sushi, sí.
18: A mí me gusta el de la cuadra.
8: No he probado todavía
11: el
8: ese.
11: El del pub.
8: Con chulpi.
18: Y también hay uno que sirven a domicilio. No sé si a mí se va a estar.
2: A mí me gusta el de la Lelia Gómez.
5: Blue Coy.
2: A mí me gusta ese.
5: Blue Coy, sí, verdad es.
18: A mí me gusta más el otro.
2: Pero bueno.
5: Mi hijo es fanático del sushi, que sabemos ir a comer allá.
2: ¿Del qué?
18: Chusi.
5: Del sushi.
2: ¿Del qué?
18: Del chusi.
2: Chuchi, dice, chuchi.
8: Del chuchi.
2: Bueno, ¿y el sushi ecuatoriano, ¿sabe cuál es usted?
5: De ley.
2: Ya, ¿dónde se lo pega usted?
5: El que le gusta.
18: Ahí en la Vía Las Mercedes, ahí el sushi ecuatoriano.
5: No, queda por el sector de la... donde los correos, donde la Doña Betty.
11: Ah, eso.
2: Correcto,
11: De Doña Betty. Doña Betty.
8: ¿Cómo es que es?
11: De Doña Betty. Yo iba a comer ahí, pero cuando era peladito. Pero
2: no en la Clemencia de Mora, señora.
5: No,
8: me gusta.
2: Es cierto que una vez coincidimos ahí, señora Armachi.
5: Sí, sí. Nosotros comemos
2: cuando
5: ahí.
2: Cuando mala estaba yo.
5: Chuchaquis. Nosotros comemos ahí.
18: No, es que a mí, por ejemplo, eso me gusta la morcilla, pero solo así, sin
11: caldo. Solo por el
5: morcilla.
11: Morcilla, pero sin caldo.
18: Le meten el caldo no, ya.
5: Me gusta la morcilla seca.
18: Seca. No, y frita es más rica.
5: ¿La gruesa o la fina? ¿Cómo le gusta?
11: Hay dos, pues.
18: Puta, como sea.
2: ¿De arroz o de verde?
18: De arroz.
2: Ya.
18: Como sushi. O sea, le cortan, le fríen.
2: ¿Te ofrecen de arroz y de verde?
18: Riquísima la...
8: No, no gustar.
18: Pero no es frita.
8: Yo paso.
11: No, te gusta eso. No te gusta.
18: Oye, es súper rico en año.
5: La morcilla frita.
8: He intentado comer y no.
5: ¿Cuál, la morcilla frita?
8: No, con ajicito. Frita no he intentado. En caldo y no.
18: No, ahí no.
5: La morcilla frita en la manaba. Con la porción de longaniza.
2: Pero no es rellena.
5: Es rellena.
2: Es morcilla, no es lo mismo.
8: Longaniza
2: no
8: es la.
2: Y la longaniza es otra.
18: Más que longaniza
8: ahumada,
18: es
5: otra. Venden el mixto, otra. El platito mixto.
2: Ya, pero no es rellena en la manada. No es rellena.
18: Sí, cierto es.
2: Rellena te dan donde Doña Betty.
18: Pero fácil,
2: y en el mercado.
18: La rellena. Va a la casa, le corta así en porciones, se fríe, le pone ajicito con cebolla bien grande, mijo. Eso es, vea. Manjar de los dioses, eso es riquísimo,
8: la verdad,
18: pero fríela.
8: Intentado el caldo alguna vez y me juro que no puedo
11: saber.
8: No puedo.
11: Criados con chito, criados con chito nomás.
8: A mí deme cevichocho.
18: ¿Has visto el cevichocho ese de la entrada del camarón reventado en el anillo?
8: Sí,
18: ya, ese es bueno, ese cevichocho.
11: ¿Dónde? No, el cevichocho bueno es el que queda acá por el frente donde era antes el ITC.
18: Es. ¿Cuál es ese? No he probado ese de ellos.
19: Tío, si no ha probado ese, usted no sabe.
11: Si no sabe de ese.
18: Ya voy a ir.
2: Sí, poné la dirección porque yo no conozco.
18: Volquetero, ¿qué te ponen? ¿Dónde antes? ¿En la Cocanigua?
8: La calle Cocanigua, sí.
2: ¿Dónde
8: sí.
2: era el...?
5: Ah, sí, verdad, ahí. Sí, sí, sí. Del Milenario, más arriba del Milenario, ahí.
8: Un restaurante Verdes más, mi estimado.
2: Oye, ahí, voy a ir, no conozco.
11: Garantizado.
18: Pero que así con atuncito, con todo te dan.
8: Le dan con...
18: Camarón.
8: Hay de todas las formas, colores y sabores. Yo sé pedir con fritadita.
18: ¿Con fritada?
8: Sí,
18: con
8: choclo, fritada. Cuero crocante. Es un espectáculo.
2: No, yo soy de...
8: Y le pasan en plato de barro, un bowl de barro.
11: Ah, ya. Y un
8: ají. Que yo le di. El ají impecable de maní. No.
11: Otra cosa.
8: El mejor de todos.
18: Ir, Ángel, pilas para...
5: Para anotar.
18: Sí, para
8: ir. El mejor de todos, señor Lois.
2: Ya ves, esta es la pregunta del millón.
5: Un desayuno.
2: El mejor...
11: Caldo.
2: Salchi, papi... Y choclo.
18: Salchipapi, ¿qué es abajo?
5: Salchipapi, choclo, ¿qué?
2: Míquela. La mejor lugar donde vean, la salchipapa, papi pollo o choclo mix. ¿Cuál es el mejor?
8: Salchipapa, a mí me gusta de los pescados de coco más atrasito. Se llama Yobami.
18: No he ido para allá.
2: No he ido. Es
8: la mejor papa, brother.
18: Ya está ahí. No he ido.
11: Eso nada.
18: No tengo un lugar así porque no.
8: El mío, ahí ciego.
11: El mío, el lugar que a mí me gusta no queda aquí. Queda en el Carmen y se llama.
8: La Moza.
11: Sí. se llama Pechito.
8: Ahí venden salchipapa en La Moza, mi tío.
11: Al ladito venden salchipapa. No, yo voy a Pechito, Pechito, ya sabes. ¿Dónde Pechito?
8: Ya macheteó ahí.
11: Pechito.
2: Ya.
8: Pero ahí vende de todo. Choclo.
2: ¿Dónde están los pescados? ¿Por dónde?
8: No sabe dónde están los pescados de coco.
18: Pero el aldeán.
8: ¿Qué aldeán, señor?
18: Ya no están ahí.
10: En los pambiles.
8: Los de Moy. Los de coco, por la empresa de transporte en la Bramca. Ah,
18: por al lado del pambiles, pollo. Del,
10: en pambiles.
18: Del pollo ese.
8: Pambiles, exacto.
11: El pollo asado es bueno también. El
18: pollo ese que hay, que era del que trabajaba en el bus.
8: Exacto. No, no, exacto. Pero en la misma esquina de los pescados de coco, en la partecita de atrás.
2: ¿Y por qué nunca hemos ido cuando usted ha ganado ir para allá?
8: Porque yo la última vez que gané fingieron demencia.
18: Ir,
8: así como ahorita.
2: ¿Dónde?
10: No, a mí me gusta el pollito frito con papitas fritas de atrás de la empresa eléctrica en el Willis.
2: No, yo he escuchado ese, pero sí, no. Yo, sincero, a mí me gusta el lado del Austro.
11: A mí me gusta el del Carmen porque
18: da. El del carrito.
10: Ah, ya, ya.
8: A mí me gusta el frente del Austro.
2: Donde
8: en la esquina.
10: El chonero. También ha pedido choclo mix.
2: ¿Sabes que a mí no me gusta la papa? Ahí la hacen muy. La fríen mucho, así llega.
8: ¿Le gusta cruda a usted la papa?
2: No, más suavita me gusta, más suavita.
8: ¿Le gusta suavita?
10: Le gusta suave. No le gusta
8: tiesa.
10: No le gusta tiesa.
11: Que tiesa lastima.
8: Tiesa le daña las encías. Tiesa le daña las encías al señor Raiza. Impresionante.
2: Oye, ¿la hamburguesa dónde?
8: De carrito, ya sabe, Lulú Lover.
2: Mándenle un saludo.
8: Le mandamos un saludo a Lulú.
18: Les encanta la hamburguesa Lulú.
2: Buena.
8: Lulú,
2: ¿de dónde? ¿Son hamburguesas?
10: En Los Rosales.
18: Por atrás, Los Rosales me gusta.
10: En Los Rosales, por atrás del parque.
18: Por la casa del Suco.
10: Ah, ya, por ahí. Buenas las hamburguesas.
8: ¿Cuál Cecilia, ahí? Dice usted.
18: Sí, ese creo que es. ¿Cómo se llama?
8: Ese no es de carreta. A veces es de.
10: Giovanni
8: local.
10: Se llama.
2: Pero, Giovanni. Estamos hablando de una buena hamburguesa. Una hamburguesa de.
8: De pueblo.
2: De la calle.
8: Claro, ¿dónde? Porque si no, yo le digo.
2: Porque si Lulú se va a poner a competir, no es.
11: Mientras más calle la hamburguesa, sabe mejor. Para
8: es
11: mí.
8: Más mejor.
10: Las,
8: que
10: las, el las del chonero.
11: ¿Sabes que tiene la moña?
10: Las del chonero que vende Choclo Mix.
2: ¿Te gustan esas?
10: Sí, también.
2: Son gustos.
10: Las del chonero y con huevito.
2: Eso es, una hamburguesa así.
10: Como una tipo chancrosita.
2: Porque, por ejemplo, de ahí de un sabor ya más buena, la del tío Witt Junior me parece riquísima. Buena esa sabor. Qué bestia.
8: ¿Cuál es?
18: De las alitas del tío Junior.
2: Son buenas las
18: hamburguesas. Son buenas las hamburguesas ahí también.
11: ¿Y el cebollado?
8: Eso sí, tengo algunos ahí. Tengo el primer lugar.
11: Pepa.
8: Tengo algunos. ¿Aprobado al lado del registro de la propiedad?
18: Claro.
11: Ahí hay un
18: palmeras.
11: Ahí hay dos perros de ahí. Cuidado, les muerdo. Dos perros de ahí. Saludos.
2: Póngame efecto, no me pone efecto al señor.
11: Ahí hay dos perros. Cuidado, les muerde.
8: ¿A usted el que más le gusta?
2: No, el que él te dice no es de la
18: propiedad.
2: No,
18: hay uno.
8: No, registro de la propiedad.
2: Registro de propiedad.
8: Al lado.
18: Hay uno por el registro civil que se llama Las Palmeras, que es bueno.
10: También es bueno.
2: Ese le gusta a usted, señor.
18: Hay otro.
10: La Providencia.
18: El de la Providencia.
10: La Santa Marta.
2: Por historia.
10: No, pues es bueno.
2: Por historia, la de la Providencia sigue. Por historia, más por melancolía es bueno.
18: Y de ahí.
2: Más por melancolía.
18: A mí me gusta más el de Las Palmeras.
11: A mí me gusta el Rincón del Guayas que queda frente al Helen Tenca.
18: Ah, no, ese es bueno también. Sí, he comido ahí.
11: Un ají. Bueno, yo soy Gisela.
8: Venden un ají. El señor va a comprar ají.
2: El señor va a comer el ají.
10: ¿Dónde Javi? ¿Dónde Javi? Es bueno en cebollado también.
2: ¿Dónde Guayas? Hablamos del chocho.
11: Un ají de Tabasco.
2: De la papa venden un ají.
18: El Rincón del Guayas, sí comido.
11: Permítame mandar un saludo a mi amigo influencer Carlos Ortiz que nos está
17: viendo.
8: Ahí comió.
15: ¡Barcelona!
8: Salúdelo a Arcelor.
11: Hincha de Barcelona también.
8: Ahí comió.
10: No, el ají que dice que el encebollado es donde Javi. Bueno, el ají es.
2: Oye, ¿y el del ídolo?
11: Es un tabasco.
2: El encebollado del ídolo.
11: Suave.
8: Yo solo por el nombre no he entrado, le digo.
2: ¿Es
18: dónde? Sí,
11: se ha probado.
8: En las afiches.
2: Es blanquito, el caldo no es así con el tomate que.
8: ¿A usted le gusta rosita. Blanquito o rojo?
2: Sí, blanquito.
11: O rosado. En el. Por el Colegio Santo Domingo también hay uno, en una lomita. Ese también es bastante.
2: El popular. De la 17, el de la esquina.
11: El 17 también. Ese, pero de la lomita.
2: Por eso, el de la esquina.
11: Ese también es popular.
2: Es bueno, ese. Sí, también. Ese también es un poco por historia, un poco de melancolía.
8: ¿Para usted el mejor? O para donde mí. Le gusta ir a comer encebollado.
2: Ahí es el del pájaro rojo. El encebollado es bueno.
18: Es bueno el del pájaro rojo también.
2: A mí me gusta.
18: Es bueno ese encebollado. ¿Dónde
10: sí,
18: es bueno?
10: Es como, sí, sí,
2: el encebollado. Estamos hablando netamente de hecho, encebollado.
8: Encebolladito.
18: Todo lo que te ponen en el pájaro rojo ahí está bien. O sea, no, nada es feo.
11: Y, a ver, Iguatita.
18: Pueden haber lugares mejores, pero no es feo.
11: Iguatita.
2: La guata del pájaro rojo también.
11: A mí me gusta la de Yesenia. A mí en lo personal.
10: Es lo mismo de Las Palmeras. Donde comemos nosotros.
18: Palmeras y Yesenia es lo mismo.
2: Ah, que se comen juntos.
10: Sí, es lo mismo. Son hermanos los dos.
18: Sí, prácticamente el uno salió de ahí, es lo mismo, prácticamente lo mismo.
10: Son lo mismo. Bueno, yo le voy a decir guata. Esa es la mejor guata para mí.
2: Le voy a decir más por melancolía. Yo fui con una ilusión al Conchal
18: Chabelita, no,
2: mi guatita.
18: Ya no es como antes.
2: Y déjenme decirle que disculpen, pero
18: ya no.
2: No, es.
11: Y el con hambre o sin hambre.
18: Ya no. Ah, el Conchal Chabelita es súper rico. Era súper rico comer ahí.
8: Sí, le cuento que a la señora Tati Muñoz usted me ha llevado dos veces y dice es riquísimo, pero
18: no,
8: al Conchal Chabelita.
18: No, no.
8: Eso es la otra vez comimos bandera y...
2: No, ya no.
11: Suavetón.
18: Nada, ya no.
8: Y el precio está como de la cuadra,
2: un buen saludo también, que es más por cariño y melancolía de que vamos a comer. Porque hay mejores.
18: Ya no.
8: Y hablando de cosas históricas, ¿la carne de colosal ha comido?
2: ¿La carne
10: apanada?
2: El apanado y el chaulafán. El apanado del colosal, pero el chaulafán del colosal es rico.
18: A mí me gusta el de frente del Parque de la Juventud, al lado de la Kia.
8: ¿En la esquina?
18: Sí.
8: No sé cómo se llama.
18: Bueno, ese chaulafán es
2: también rico. Bueno. Parque de la Juventud. Ah, ya, el chifa.
18: En la esquina.
2: Junto a Kia, claro, donde era el 3M.
18: Ya, ese chaulafán. El chaulafán. De ahí, en Cuán me gusta lo de pollos, todo lo que hacen ahí.
8: El Juan le gusta, dijo.
18: En el chifa Cuán.
2: Por favor, señor.
18: Chifa Cuán.
8: Hermano, vea,
18: respeto. El chifa Cuán.
11: Y ramen, ustedes que son aniñados, ustedes han de haber comido ramen.
18: Sí, pero...
11: Tú eres pinta de anime.
8: El señor corre así.
17: Se te alborota el asterisco, ¿no?
8: Señor Loaiza corre así.
2: Se va de oreja.
18: No, me llama la atención mucho.
2: Aquí en Santo Domingo, en ningún lugar.
8: Pero chifa, dice usted, el de la esquina de... No,
18: chifa en general, el Cuán. El del que está...
2: O sea, para diferentes platos. Estamos hablando netamente del chaulafán.
8: Al 911. Ah, la...
2: El diagonal al Parque de la Madre, la que veo también es...
18: Pero si me pides chifa, yo me voy. Si solo es chifa y Coca-Cola, me voy a ir. Si solo es un chaulafán, perdón, y Coca-Cola, me voy a ese...
8: Se acabó el partido, perdió Liga 1-0.
18: Buen resultado.
8: Que todavía da aliento.
18: A ver... No es buen resultado porque es una pérdida. Pero
8: es reversible.
18: Es reversible, es accesible. Como el señor, es reversible.
11: Casa Blanca tiene que estar a reventar.
18: Eso sí.
11: A reventar.
18: Como el señor, es reversible.
2: ¿Va a la liga usted?
18: A reventar.
8: Sí, pero sí, estoy ido, señor.
11: Ricardo se va a la suite. Yo voy humildemente a la Muerte Blanca. Sí, así va uno nomás a estas diferencias.
2: En la Muerte Blanca está...
11: Pero Ricky se va...
18: Preferencia.
2: El señor Nevares.
18: No, yo
2: el señor Nevares va a ir a prensa.
8: Palco.
18: Va a preferencia nomás. O palco.
8: Palco es prensa.
2: Prensa es sobre
11: pero
2: palco.
11: Para el DDB.
18: No, cuando he ido allá, preferencia.
2: No hay preferencia.
8: Es que,
18: tribuna.
8: El tema de donde va a ser el partido independiente es en el Atahualpa. Y las cabinas ya están designadas para medios. Entonces, cuando te acreditas así como medio externo, te dan en el palco un espacio para que tú pongas tus peroles y puedas
11: traer. ¿Y se fue solito, Nevare?
8: ¿Quería acompañarlo?
2: ¿Quería usted ir con él?
11: Porque estaba preguntándole a Ricardo si Ricardo diga también. Vea, permítame mandarle un saludo al popular Alito Alcibar, que nos está escuchando. Él también es periodista de una radio... Hermana, no sé si puedo decir de
2: no,
11: qué.
2: No, pues.
18: No, pues.
11: Saludos.
18: ¿Por qué no, pues?
8: El señor decide, el que está en las perillas decide.
18: El director lo dejó designado y usted a ser el director. Usted va a mandar.
2: A ver, dígalo.
11: Él trabaja en la radio Saracay. Ya me corta el micrófono.
2: Listo.
18: Un saludo.
11: Ahí está Pretel.
18: El mejor jugador.
11: Buen partido de Ayala. Ya va teniendo algunos partidos.
8: Sí, ha venido siendo constante Gianfranco Ayala.
18: Me dicen que Adé...
8: Y Michael Estrada es, sin duda, otra cosa.
18: Me dicen que Adé me metió la gamba en el primer gol, ¿no? Falla de Adé.
2: La gamba.
8: Fue un rebote. Rechaza bien.
18: Adé rechaza de manera impetuosa cuando podía hacer algo más. Rechazó de manera impetuosa, le rebotó al brasilero y se mandó el
11: pelote. Sí, se ha mermado su desempeño un poco.
2: Después del Mundial, ¿usted cree que Adé...
18: Adé ya renunció a la selección de Haití, por si acaso.
8: ¿Ya renunció?
18: Comunicado y renunció a la selección de Haití. Esta semana.
2: ¿Qué pasó con el técnico que ya estaba el muñeco Gallardo?
18: Parece que le bajaron el pulgar algo de la asociación de fútbol o algo así. Eso leí hoy. Pero no está confirmado.
11: Muñeco.
18: Busque y
2: pero usted es el periodista, usted tiene que venir con la información completa, señor.

0: En la Esmeraldas.
1: En la Esmeraldas, al lado de ese mercado que es un hueco.
0: Del automercado.
1: Automercado.
2: Ahí,
1: un chiquitito.
2: Ahí quedaba antes la Casa del Terror. Ahí, al lado de la Casa del Terror.
1: Bueno, y ahí es Yesenia.
2: La Casa del Terror.
1: Es muy bueno, Yesenia.
3: No.
0: ¿La guata o la bandera?
1: Todo rico ahí.
4: La bandera y la guata.
0: Señor, el que está.
3: Y para cerrar, señores, Bolón. Bolón, ¿dónde come usted?
1: A mí en La Manaba, ahí Bolón. Es el mejor Bolón para mí.
3: ¿Usted, señor Almache?
1: En La Manaba, el que está por la Nike, para atrásito.
4: Sí, La Manaba.
0: Junto al Panamericano.
1: Sí, esa. Ahí. Sí, de cabeza. De cabeza. Ese Bolón.
3: También le gusta La Manaba.
4: También.
1: Bolón de verde de maduro con queso, sin queso, chicharrón. Buenísimo.
3: Yo pedí el otro día con longaniza un espectáculo.
1: Qué bueno.
0: ¿En dónde se lo pidió?
3: En La Manaba.
1: Bueno, ese Bolón recomendado.
0: O sea, usted está diciendo que el de La Manaba es el mejor Bolón.
3: Podría, sí.
0: Señor.
1: Recomendado.
2: Ricardo dice que se pidió dos Bolones y una longaniza.
0: Hey, por favor, señora.
1: Expúlselo.
3: Y caldo.
2: A mí en la...
3: Y jugo de carne.
2: En la hueca de los Bolones que queda frente al Panamericano. Opinión personal.
1: Es diagonal al...
0: Esos son muy juntitos, son... ¿Diagonal qué?
3: Como usted y Nevared, así más o menos.
0: Así. A mí, en lo personal, me gusta más en la Lorena y el Rey Bolón.
2: Permítame mandarle un saludo a Odalis Castro, que nos está escuchando. Hincha de Barcelona, creo.
3: También.
2: No, hincha de Barcelona.
3: Ahí también machetea.
0: ¡Viva Barcelona!
2: No me puede comprometer el compañero de...
0: Señor Guerrero, por favor, respete. ¿Usted qué le pasó?
3: Que está que saluda y cada saludo es un machetazo, pues. ¿Usted cree que los saludos del señor los manda gratis?
2: Ya les paso mi número de cuenta, pilas.
3: Vea, ya ve.
1: Lo que les decía del muñeco, según varias fuentes, que, bueno, digo, no es verídico esto, lo que pasa es lo siguiente. La federación ya hizo un acuerdo verbal con el muñeco Gallardo.
3: La el federación presidente, según
1: ya
3: entiendo,
1: firmó,
3: ¿no?,
1: un contrato, o está a punto de firmar.
0: La federación.
1: Pero la dentro de la federación tienen la... Bueno, la directiva está la parte del... Aquí tiene el nombre. La comisión o el consejo directivo está analizando aún la factibilidad de la contratación del muñeco por la parte económica.
4: Gallardo,
3: ¿sabe cuál es la cifra que aspiraría a ganar?
1: 3,800.
3: Tres palos 800.
1: Están así.
3: El señor Almache pudiera financiar esa.
1: Tranquilamente. Lo que le da el Metob ya tiene para pagar.
3: Claro.
1: Tranquilamente.
4: Sí, sí. Es un buen técnico, Gallardo.
0: Yo pensé que iba a decir, yo le pago un año.
3: Sí, yo me pongo el equipo al hombro.
0: Ya, señor, Almache, no, una invitación para jugar a su canchita. Él tiene una cancha de césped, toda hermosa, toda.
3: A ver, señor Almache, deportista. No creo.
4: Ya está de ponernos un día los trajes y los...
1: Pero dice que los dos, ¿por qué no nos auspicia el equipo de la radio para el campeonato que está haciendo el PUF?
0: Para que usted mismo acompañe.
3: Claro. No, sea parte del equipo y póngase la 10
0: y ve. Y la inscripción.
4: ¿Sabes que les voy a dejar el número de teléfono de mi empresario para que hablen con él?
1: Despídete nomás.
3: ¿Usted es el empresario del señor?
1: Por favor.
4: Vamos. Con mi representante.
3: Con su representante.
1: Bueno, señores, muchas gracias por haber estado esta tarde con nosotros.
3: Señor Juanito,
1: ha sido un gusto. Gracias, Angelito. Bienvenido. Puedes venir cuando quieras.
4: Gracias a ustedes por la invitación. Gracias, un programa muy ameno. Espero seguir viniendo.
3: Las puertas abiertas siempre cuando guste.
4: Gracias.
1: Porque todo le saca.
3: Sí, no voy a decir nada.
1: No debo. Hasta luego.
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